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9: Gaby, si no mal recuerdo, es la primera vez que vemos a Anne Hathaway con Ewan McGregor trabajando como coprotagonistas, teniendo una vida con sus dos hijos y su perro en los años 80, cuando de repente, ahí va un pequeño spoiler, se ven invadidos por dinosaurios. 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
11: Fue algo divertido porque la película tiene una premisa simple.
10: But the emotions in it are very, very real.
11: Pero las emociones en ella son muy, muy reales.
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9: 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J.J. Abrams convenció al estudio de construir animatrónicos para sacar reacciones auténticas de cómo sería ser perseguido por uno de ellos. Cosa que, ok, ya lo hacía Jurassic Park, pero aquí el dato curioso es que el director no le avisaba al elenco en qué momento iban a activar algunas criaturas o los mecanismos en el set, así que cuando vemos a Anne Hathaway o a Ewan McGregor brincar o gritar del susto, son reacciones 100% reales.
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4: La temperatura, 30 grados.
5: 6:54.

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9: 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Si tú creciste viendo películas románticas, sabes perfectamente de cuál te hablo. Esa historia entre Andy Anderson y Ben Barry que se convirtió en un clásico. Ella, una periodista que escribe un artículo sobre cómo literalmente ahuyentar a un hombre en 10 días, y él, un publicista que apuesta que puede enamorar a cualquier mujer en ese mismo tiempo. Los dos comienzan una relación con un plan que el otro no sabe y terminan enamorándose de verdad. Y sí, fue el caos más divertido del cine romántico, ¿la recuerdas? Pues ahora Paramount confirmó que la secuela ya está en desarrollo y Kate Hudson ya está también involucrada como productora. Todavía no se sabe si también va a regresar Matthew McConaughey, pero la intención del estudio es reunir nuevamente a ambos actores para traer de vuelta a la pareja que hizo tan especial a la película original.
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11: La temperatura 29 grados.
12: 7:55.

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3: La temperatura 29 grados.
0: Las 9. 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

0: Acá en los 40 Veracruz, lista para acompañarte a que terminemos juntos una nochecita más. Hoy miércoles 2 de septiembre, mitad de semana. Y quédate hasta las 11 de la noche porque tengo mucho que contarte. También muy buena música para acompañarte. Recuerda seguir pendiente de nuestras redes sociales, @los40veracruz, en Instagram, en Facebook, en TikTok. A mí me encuentras como @UrsulaHerrera. Y sube una story, etiquétanos, muéstranos desde dónde nos estás escuchando, para que sepamos a quién estamos acompañando esta noche. Y te dejo con más música, así que no te despegues de los 40 Veracruz.
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Sigo contigo en los 40, Veracruz. Y oye, ¿recuerdas que hace ya varios días habíamos platicado sobre los rumores del regreso de Scooby-Doo, pero esta vez con una historia que no habíamos visto antes? Bueno, pues te cuento que cada vez tenemos más detalles de este proyecto llamado Scooby-Doo Origins, que va a llegar en formato de serie live action para Netflix. Y ojo, porque la cosa se va a poner buena. Esta historia nos va a llevar al último verano de los personajes que ya conocemos, Fred, Shaggy, Daphne y Vilma, en el campamento Ruby Spears. Y hasta ahí todo parece muy de verano adolescente, pero terminan metidos en un misterioso asesinato sobrenatural. Y la única pista que tienen es un cachorro grandanés que supuestamente fue testigo de todo. Básicamente como un Stranger Things versión La Pandilla del Misterio. Y esta serie va a tener 8 episodios, ya acaban de terminar su rodaje, así que actualmente están en postproducción y el estreno está previsto para 2027. Y ya conocemos también al elenco. Fred será interpretado por Maxwell Jenkins, Shaggy por Tanner Hagen y Daphne por McKenna Grace. Y hay un detalle que a los fans les va a dar muchísima nostalgia, porque Scooby va a ser interpretado por un gran danés real y su voz estará a cargo de Frank Welker en la versión en inglés, que lleva décadas dándole voz a este personaje. Y lo más interesante es el cambio de tono, porque esta vez no estamos hablando solo de monstruos disfrazados y adolescentes diciendo, pues vamos a separarnos para investigar, sino esta vez será una historia con terror real, misterio, elementos sobrenaturales. Por ser un live action, tiene mucha expectativa, así que probablemente vamos a ver a La Pandilla del Misterio como nunca antes. ¿Tú qué opinas de esto? Seguimos con más aquí en Los 40.

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1: Con 22 minutos.

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5: ¡No estamos para nada listos!
7: ¡Corran!
8: ¡Estoy corriendo! ¡Soy un bulldog y ya no puedo correr más rápido!
9: Ahora vemos a todos los cachorros enfrentarse a una misión que supera por mucho todo lo que hemos visto antes y sus aventuras en Bahía Aventura. 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
6: Chiste de tío en de estreno. 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
6: La historia comienza cuando los cachorros viajan en un barco y se quedan atrapados en una tormenta y por esa tormenta terminan en una isla tropical que ni siquiera aparece en los mapas.
9: Ahí conocen a Rex, un cachorro que vive en este lugar y que se ha convertido en un experto en dinosaurios. 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
12: Gaby, ¿tú crees que la película de Paw Patrol se gane algo del Festival de Cannes? ¡Chiste de tío! ¡Vámonos!
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Y si tú creciste escuchando reggaetón, esto que te voy a contar te va a pegar directito en la nostalgia, porque Wisin y Ivy Queen acaban de lanzar Hasta Abajo, y más que una canción, están presentándola como la primera parte de la Universidad del Perreo. ¿Te acuerdas de toda esta conversación que hubo alrededor de esta supuesta universidad? Lo platicamos un poquito por aquí. Pues bueno, ahora ya empezó oficialmente. Se trata del nuevo álbum de Wisin, y la primera colaboración no podía ser otra mejor que con Ivy Queen. Y tiene todo el sentido del mundo. Estamos hablando de una mujer que abrió camino en un género que durante mucho tiempo fue dominado casi por completo por hombres. Y es por eso que Wisin reconoce que sin ella esta propuesta ni siquiera existiría. Lo mejor es cómo juegan con todo el concepto. Antes del estreno publicaron una conversación de WhatsApp donde Wisin literalmente la invita a formar parte, y ella le responde diciendo algo que resume perfectamente su historia, que tiene cicatrices, kilómetros recorridos y muchos capítulos escritos dentro del reggaetón, y que le encantaría formar parte. Y el video sigue esa misma idea. Arranca como si estuvieras entrando a un salón de clases, pero la materia no es matemáticas, es perreo. Wisin les dice a los alumnos que hoy van a aprender una de las figuras más importantes del género, y Ivy Queen toma el control de la clase para enseñar las raíces y la actitud del reggaetón de la vieja escuela. Musicalmente también es como un viaje al pasado, porque Hasta Abajo recupera ese beat clásico del reggaetón que recuerda la época de Rakata, Sexy Movimiento, Los Recuerdas y todos esos himnos que pusieron a bailar a una generación completa. Eso es justamente lo que busca este nuevo álbum, La Universidad del Perreo. No solo sacar canciones nuevas, sino rendir homenaje a los artistas que construyeron la historia y enseñarle a una nueva generación de dónde vino todo este movimiento. El álbum completo está a nada de salir este 4 de septiembre, así que se esperan también muchísimas más colaboraciones. ¿Tú qué opinas de esto? Seguimos con más en Los 40 Veracruz.

0: Estoy de regreso contigo en los 40 y en las últimas horas los rumores sobre una posible gira mundial de Harry Styles se han hecho cada vez más fuertes y Latinoamérica está dentro de la conversación. Pero te doy contexto porque muchos están confundidos al respecto. En este momento, Harry no está haciendo un tour tradicional. Está en su Together Together Tour, pero en formato de residencias. ¿Qué significa? Que en lugar de cambiar de ciudad cada 2 o 3 días, se queda varias noches en un mismo recinto. Ya lo hizo en Ciudad de México con 6 conciertos, en Londres con 12 fechas en Wembley y ahora está a mitad de una residencia histórica de 30 noches en el Madison Square Garden en Nueva York. Y justo ahí es donde empiezan las teorías, porque muchos medios aseguran que una vez que termine esa etapa de residencias, el equipo de Harry estaría preparando un salto a estadios en el 2027, algo mucho más grande de lo que ya hemos visto este año. Incluso también suena muy fuerte que sea el posible headliner de Glastonbury 2027. Y aquí viene la parte que nos interesa, porque entre muchos grupos de fans y cuentas dedicadas a Harry comenzó a circular también el rumor de que este anuncio incluiría una gira por Latinoamérica durante el primer semestre del 2027, incluyendo a México, Argentina, Brasil, Chile y Colombia en las listas de posibles países. Eso sí, todavía no es nada oficial, todo es parte de especulaciones, de rumores, de teorías, pero siendo honestos, luego de lo que vivimos en México, ¿cómo no vamos a ilusionarnos? Él pasó tanto tiempo aquí que terminó enamorándose de la ciudad y nosotros de él aún más. ¿Qué te parece esta noticia? ¿Te gustaría ver a Harry Styles nuevamente revolucionando todo nuestro país? Seguimos con más, no te despegues de los 40 Veracruz.
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1: La temperatura, 28 grados.
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2: Son las 10 en punto.

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regreso contigo en los 40. Y si tú eres fan de Blackpink, seguramente ya escuchaste que Jennie acaba de lanzar su primer proyecto completamente en solitario de esta nueva etapa. Y la verdad es muy diferente a lo que estábamos acostumbrados a ver de ella. Se llama Fallen Angel y más que un EP, parece una carta abierta sobre quién es Jennie cuando se apagan los reflectores. Porque durante años la conocimos como esa integrante súper poderosa, elegante y muy segura de Blackpink. Pero ahora ella decidió mostrar una versión mucho más vulnerable. Este proyecto tiene tan solo 3 canciones, Fallen Angel, Heaven y Less Than a Lover, y son apenas unos minutitos de música, pero cuentan una historia bastante íntima sobre la fama, la identidad y todo eso que pasa cuando dejas de intentar ser perfecta para simplemente ser tú. Y el video de Fallen Angel también está lleno de simbolismos. Desde el título ya entendemos que habla de un ángel caído, pero no desde un tema religioso, sino como una metáfora de alguien que deja atrás esa imagen perfecta para poder enfrentarse a sus propios miedos, sus cicatrices y todo un crecimiento personal. Hay cisnes negros, fuego, agua, rosas, una niña con alas que acompaña a Jennie durante todo el video y todo parece un cuento de hadas, pero uno bastante oscuro. Lo interesante es que Jennie también está marcando distancia con la imagen que construyó hace bastantes años. Este EP salió bajo Odd Atelier, la compañía que ella misma fundó, así que este proyecto representa una etapa donde tiene mucho más control creativo sobre su música y sobre todo de su identidad artística. Si quieres conocer todos los detalles, las referencias escondidas, el significado de esta nueva era de Jennie, puedes encontrarlos ya mismo en www.los40.com.mx. Y seguimos con más aquí en Los 40 Veracruz. Dime, dime, dime.

Sigues escuchando Los 40 Veracruz y ahora sí podemos decir que la era Miley ya está oficialmente en marcha. Ayer platicábamos del nuevo álbum, del cambio de nombre y de todo el significado detrás de Bass Persuades, pero hoy llegó la noticia que los fans llevaban muchísimo tiempo esperando. Miley regresa a los escenarios. Luego de varios años sin hacer conciertos como tal, ella confirmó que volverá a cantar en vivo con dos fechas muy especiales en el icónico Hollywood Bowl de Los Ángeles, el próximo 16 y 18 de octubre. Y esto no es cualquier regreso, van a ser sus primeras presentaciones importantes en años. Y la verdad es que este anuncio pesa mucho más, cuando recordamos que Miley llevaba tiempo siendo muy honesta sobre por qué se había alejado de las giras. Explicó que hacer un tour tan grande requiere para ella una exigencia física y emocional enorme, y que en un momento de su vida entendió que su salud mental y su bienestar sobre todo tenían que estar primero. Y es por eso que estos conciertos no se sienten como un regreso cualquiera, se siente como una decisión tomada desde otro lugar, mucho más consciente, mucho más tranquila y sobre todo más conectada con la música y con el público. Aparte, hay un detalle muy bonito y es que Miley confesó que el Hollywood Bowl es uno de sus lugares favoritos para ir a ver conciertos y que curiosamente ella nunca había tenido la oportunidad de presentarse ahí, así que debutar en esta nueva era sobre ese escenario tiene un significado todavía más especial. Y todo esto llega de la mano de Bass Persuades, un disco que ella describe como un viaje por todas las emociones, el amor, el desamor, la transformación y todo lo que ella está pasando entre esos momentos. Así que sí, la nueva era de Miley ya tiene nombre, ya tiene álbum y ahora también tiene un próximo escenario. Seguimos con más aquí en la radio de los conciertos. Jennifer.

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4: Son las 10:30 y estás en Los 40 Veracruz.

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Y mientras, te dejo con más música aquí en Los 40.

contigo. Yo soy Úrsula en los 40, pero ¿qué crees? Ya llegó el momento de despedirnos y me voy no sin antes agradecerte por haberme dejado acompañarte a terminar una nochecita más. Hoy miércoles 2 de septiembre y nos escuchamos mañana otra vez a partir de las 4 de la tarde y nuevamente a las 9 de la noche. Te invito a que nos sigas también en redes sociales, @los40veracruz, en Instagram, en Facebook, en TikTok. A mí me encuentras como @UrsulaHerrera y ahora sí me despido, que pases una excelente noche. ¡Mua! Te mando un besote. Muchísimas gracias a Rafa en operación, a César en producción. No olvides subir el volumen a todo lo que te hace feliz. Yo soy Úrsula y me acabas de escuchar en los 40 Veracruz.

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2: La temperatura, 28 grados.

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16: Hola, hola, bienvenidos, bienvenidas, ¿cómo están? Estamos en un episodio más de Ya Oíste. Yo soy Génesis Sainez y hoy tenemos un tema muy peculiar, un tema que puede pasarle a cualquiera, nadie está exento. En la cocina, en el trabajo o incluso en tu casa, en la calle, que son las famosas quemaduras. Y vamos a hablar sobre qué hacer en un momento difícil que está, porque muchos entramos en pánico en ese momento, es como de, ay, se está quemando, está pasando algo, pero no, a esto nos viene a acompañar nuestro querido doctor Oscar Reyes, jefe del servicio de urgencias. ¿Cómo está, doctor?
17: Hola, buenas tardes, bien, gracias, aquí, gracias por la invitación.
16: Ay, muchas gracias a usted por acompañarnos. Esto se va a poner bueno, porque estamos en una temporada donde justo puede haber muchas, muchas quemaduras, pero vamos a empezar sobre qué son las quemaduras, doctor.
17: Bueno, las quemaduras prácticamente son lesiones causadas por agentes físicos externos, principalmente sea fuego directo, líquidos calientes. Existe también las quemaduras por corriente eléctrica. Y en menor medida, pero también existen las quemaduras químicas. Entonces, Básicamente son lesiones térmicas, básicamente.
16: ¿Cómo son los tipos de quemaduras, doctor, que le han llegado?
17: Bueno, las quemaduras se clasifican, puede ser por, como ya mencionamos, por el tipo de agente que la ocasiona. Que ya mencionamos que puede ser por fuego directo, le llamamos por escaldadura, quiere decir por líquidos calientes, quemadura química y quemadura eléctrica. Esa es una clasificación que es de acuerdo al agente físico que lo ocasiona. Y para nosotros como médicos es muy importante clasificarla de acuerdo a la profundidad o la gravedad de la lesión.
16: Okay.
17: Hay varias clasificaciones, conforme van pasando los años, se han creado varias clasificaciones. La más usada o la que está más en boga es la que le divide en primer grado, segundo grado y tercer grado.
16: Sí.
17: Ajá, eso es de acuerdo. A nosotros como personal de la salud nos funciona mucho para determinar la gravedad de la lesión y a la vez de saber la gravedad de la lesión, saber si el paciente requiere ser tratado en un hospital o puede ser tratado en su domicilio. La quemadura de primer grado es la que comúnmente cuando vamos a la playa nos asoleamos.
16: Lo bronceadito acá.
17: Esa es una quemadura de primer grado. Obviamente, pues como la mayoría de la gente sabe, pues no es necesario ir al hospital para tratar ese tipo.
16: Incluso hay
17: de...
16: gente que se broncea por gusto, ¿no?
17: Ah, o sea... Exactamente. Y es algo irónico, pero las quemaduras de primer grado son dolorosas precisamente porque afectan las capas superficiales de la piel, que se llama epidermis, y es ahí donde están los receptores del dolor.
16: Ya tocamos el de grado 1.
17: Primer grado,
16: ya ven. Nos vamos con el de segundo grado.
17: Okay. Sí, el de segundo grado, ya estamos hablando que ya la quemadura es más profunda. De hecho, la quemadura de segundo grado se divide en superficiales y profundas. Ajá.
16: Okay.
17: El segundo grado ya afecta capas más profundas de la piel, en este caso la dermis. Y este tipo de quemadura es muy importante porque la recomendación es que sí se tenga una atención médica, que ya son más profundas a diferencia de las de primer grado. Uh-huh. ¿Cómo los vamos a identificar? La piel se pone rosa y las famosas ampollas o flictenas. Ajá, ya
16: sí.
17: Es una característica de las de segundo grado que ya van a cursar con ampollas. Ajá, entonces, este tipo de quemaduras, la sugerencia es que sí se vaya a alguna atención médica, a diferencia de las de primer grado.
16: Sí, sí me ha tocado ver, no me ha pasado, pero sí me ha tocado ver que el aceite creo que es lo más común que vemos, que les cae en la piel e inmediatamente como que empieza a salir la ampollita, o sea, obviamente entre el movimiento y todo, de que te arde, me tocó ver que a mi mamá le salió una enorme, pero no entendía, o sea, yo en mi mente es como, ¿por cómo es que sale o por qué salen las ampollitas? ¿Es como media de protección de la piel o por qué se da?
17: La mayoría de las quemaduras de segundo grado, como bien mencionas, está ocasionado por líquidos calientes, ya sea aceite, agua hirviendo, o también por objetos calientes como el clásico, la plancha, la secadora.
16: Yo con mi plancha del peine.
17: Entonces, la ámpula o ampolla, como se le conoce a flictena, no es otra cosa que se sale el líquido de la piel y se acumula ahí. De hecho, uh-huh. Más adelante vamos a ver que cuando ya las quemaduras son más extensas, algo que daña mucho al paciente es la pérdida de líquido o de volumen, que le llamamos nosotros.
16: Okay.
17: Ajá. Aquí también es importante mencionar, ya cuando entramos a una quemadura segundo grado, nosotros ya a nivel médico, es muy importante la extensión de la quemadura. ¿Estás de acuerdo que no es lo mismo que te, como bien mencionas, que te quemes una área pequeña de tu mano a que te quemes, por ejemplo, todo el tórax, ¿no? O todo el pecho. Sí.
16: Pero pasemos a la de la quemadura de tercer grado, que esa es la última de la escala, sí, por así decirlo.
17: Es la más grave, por lógica, pues la profundidad es mayor. Aquí es cuando el paciente inclusive ya tiene exposición de hueso, exposición ósea, cuando ya se queman tendones, ya se queman como músculo. Obviamente, pues son pacientes que se exponen a corrientes térmicas o están mucho tiempo expuestos, sobre todo cuando hay fuego directo, ¿no?
16: Claro.
17: Y desafortunadamente, muchas de las veces el tratamiento es quirúrgico. Muchas veces, inclusive si una extremidad está muy afectada, inclusive puede requerir amputación. Entonces ya es una quemadura pues ya más grave, ¿no?
16: Y hay una pregunta que me gustaría hacerle, porque creo que todos necesitamos saber esas acciones rápidas, que en dado caso, no sé, estoy en mi casa y veo, o sea, para poder ayudar y también para saber qué hacer yo, ¿no? ¿Qué hacer cuando estás en ese momento que no estás obviamente en el doctor o en lo que llegas? ¿Cómo tratarlo o hacerlo inmediatamente, una quemadura?
17: La principal recomendación es no aplicar ninguna sustancia a la quemadura.
16: Ni la famosa clara de huevo.
17: No, ni hay veces que le ponen antibiótico en crema, tampoco se sugiere. Clara de huevo, algunas cremas como el tepezcohuite, el aloe, entonces la sugerencia es no aplicar nada de eso. Tampoco agua fría. Mucha gente, pues la lógica muchas veces llegaría a pensar, pues si se quema y está caliente,
16: claro,
17: pues échale agua fría, ¿no? Sin embargo, no. Sí se sugiere, obviamente, que se lave la herida con pura agua, pero que el agua sea tibia o templada.
16: Ok. Uh-huh.
17: Tampoco se recomienda poner hielo.
16: ¿Y, por ejemplo, el agua es en contacto directo o como suavecito?
17: No, hacerlo. Directo.
16: Directo, uh-huh.
17: Ok. Ajá, entonces, y después taparla con un apósito antiadherente, o sea, evitar que no sea un apósito que se pegue en la piel y obviamente pues que esté limpio, ¿no?
16: Claro, principalmente.
17: O sugerencia que esté limpio. Y si la quemadura sí se ve que tenga ampollas o todo sugiere que sea el segundo grado, pues sí se sugiere que vaya a atención médica.
16: Y lo que hoy nos comparte, doctor, es muy, muy importante, porque hay cosas que ni siquiera sabemos, o sea, podemos decir que es muy como de, ay, no me va a pasar, o nada más me quemé tantito, pero lo dejamos a la desidia y son cosas que se pueden complicar. Nos ayudó a desmentir muchos mitos. Muchas gracias. Y pues, sin más por el momento, yo le agradezco mucho que nos haya acompañado. Espero que se le haya pasado muy bien.
17: Sí, al contrario, gracias a ustedes.
16: Y pues nada, Easter Lovers, la verdad es que yo estoy muy, muy agradecida. Muchísimas gracias, doctor, por esta compañía, por compartir información tan valiosa. Yo soy Génesis Sainz, fue un gusto tenerlos aquí. Muchísimas gracias, nos vemos en el próximo episodio. Adiós.

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4: Desenvolvamos el cassette del hombre que hizo reír al mundo mientras libraba una batalla que casi nadie veía. Este mes se cumplen 12 años de uno de los momentos más tristes de la cultura pop, la partida de Robin Williams, un actor que nos hizo reír, llorar y crecer a través de personajes que hoy ya son parte de la historia del cine. Porque Robin no era solo un actor, era Peter Pan, el genio de Aladdin, el profesor de la Sociedad de los Poetas Muertos, la inolvidable señora Doubtfire, el médico de Patch Adams o el aventurero de Jumanji. Él parecía tener un personaje para acompañar cada etapa de nuestra vida, pero detrás de esa energía inagotable y ese talento excepcional, existía una realidad mucho más compleja. Y en agosto del 2014, la noticia de su muerte conmocionó al mundo entero. Y 12 años después lo seguimos recordando, no solo por cómo nos hizo reír, sino por la enorme humanidad que dejó en cada personaje y sobre todo la conversación que abrió sobre la importancia de cuidar la salud mental.
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6: 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La temperatura, 27 grados.

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0: Bienvenidos a los 40, viernes chiquito. Hoy es jueves 3 de septiembre. Yo soy Lugama y a partir de ese momento, como ya es una tradición, ya es costumbre, estoy aquí para acompañarte, para hacerte segunda en esa noche de trabajo, tarea, desvelo, insomnio, de shipeo, de viaje, de lo que tú quieras. Yo aquí voy a estar hasta que el sueño te venza, ya sea para terminar o arrancar tu día. Así que por favor, comencemos con estas 6 horas de música continua que están pensadas para ti aquí en los 40 con toda la actitud.
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0: Son las 12:28. 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

0: es, qué alegría saber y sentir que ya casi es fin de semana. Emociona, la verdad. Oye, Tom Cruise y Alejandro González Iñárritu van a llegar a la CDMX para presentar Digger. La dupla hará una parada en nuestro país como parte de la gira internacional de esta película que va a llegar al cine el próximo 1 de octubre. Y esta película será la primera en la que Tom Cruise y González Iñárritu están juntos y también marcan el regreso del director mexicano al cine en inglés. Pues bueno, hay mucho que festejar, hay mucho que celebrar y ojalá haya, no sé, se me ocurre como un fan event o algo de estreno que te acerque a Tom Cruise. Todo puede pasar, ya sabes, son los 40 y aquí todo cambia y todo sucede. Soy Lugama y estoy contigo en los 40.
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0: Una 15.

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programa y me escuchas en los 40. Oye, Netflix confirmó el documental sobre el actor Matthew Perry que llegará el próximo 27 de octubre. Esta serie está dirigida por Mary Robertson, ganadora del Emmy, y promete un lado íntimo del actor que va a contar con testimonios inéditos, por ejemplo, testimonios de gente muy cercana como su hermana, como Mia Perry, y amigos de toda la vida, además de fotos y videos que nunca se han publicado, nunca se han visto porque son parte del archivo familiar de los Perry. El objetivo de esta miniserie documental, según la directora, es mostrar a la persona detrás de la figura pública y honrar también su legado como activista contra las adicciones. Recordemos que Perry falleció en octubre del 2023 a los 54 años y en mayo de este año su ex asistente fue condenado a prisión tras declararse culpable por los cargos de distribución de droga vinculados a la causa. Bueno, pues aquí te dejo este dato. Si eres pues muy fan del actor y seguiste su vida, seguro esto te va a interesar. Espéralo el próximo 27 de octubre y recuerda que para este y otros estrenos visita en Insta @deestrenoMX.

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1: Es jueves, hay que darlo todo. Soy Lugama. Y sí, despierto contigo en este día 3 de septiembre. Oye, Miley Cyrus confirmó oficialmente su nueva era musical, su décimo álbum de estudio llamado Best Persuaders, que va a llegar el próximo 18 de septiembre, y la cantante presentó este proyecto con una nueva estética, no nada más física. También hay que recordar que recientemente se quitó el apellido Cyrus y solamente será Miley. Listo, así. Dice que este álbum es un proyecto que reúne distintas facetas de su vida, y con el corazón lleno, con el corazón roto y todo lo que hay en medio, así lo presenta. Así que seguramente va a ser un álbum, yo creo que lleno de intensidad. Así podríamos esperarlo. Bueno, pues falta poco para escuchar el nuevo álbum de Miley Cyrus, que seguramente lo tendremos aquí sonando fuertemente en los 40 con toda la actitud.
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0: Yo soy Lugama y te acompaño a través de los 40, la radio de los conciertos. Oye, pues Lisa de Blackpink oficialmente ya lanza su nuevo documental llamado Always La Lisa, que muy prontito va a estar en pantalla grande. Bueno, por lo menos el próximo 12 de octubre. A nivel mundial se estrena. Lo que hay que checar es saber en qué sala, en qué ubicación está disponible, porque evidentemente no es como que un largometraje comercial, pero estoy segura que mucha gente sí se va a dar la tarea de buscar e ir a la pantalla grande a ver este documental de Lisa, que pues sí tiene muchos, muchos, muchos fans mexicanos. Seguramente va a ser todo un éxito. Bueno, pues aquí te dejo la información. Próximo 12 de octubre, Always La Lisa en pantalla grande. Y recuerda que si quieres más información de este y otros estrenos, visita los40.com.mx y síganos @destrenoMX.
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0: Lalo Gama, yo estoy contigo en los 40, despertando en este ya jueves, viernes chiquito. Oye, Pimpinela tendrá su propia película, va a llegar al cine el próximo 2027. La historia de Lucía y de Joaquín Galán van a llegar por primera vez a la pantalla grande. Y bueno, para mucha gente que no sabe quién es Pimpinela, Pimpinela es una agrupación que yo podría decir que es, pues, una leyenda en la música, la verdad. Y con este proyecto, con esta película, van a poder retratar todo el inicio de su carrera, todos los éxitos que lograron, cómo dejaron huella en la música argentina y también en la latina y en todo el mundo, la verdad. Bueno, esta película parte desde el comienzo de sus orígenes como hijos inmigrantes y va a mostrar los años de esfuerzo y de lucha antes de alcanzar la fama, además de cómo transformaron experiencias y conflictos personales en canciones que terminaron siendo escuchadas por varias generaciones. La dirección va a estar a cargo de Lorena Muñoz, responsable de otras exitosas biopics argentinas como Gilda y El Potro, y pues seguramente esto va a ser muy bien recibido y esperado porque hay muchísima gente que ama a Pimpinela, y si no estoy mal, este año tienen gira en nuestro país, ¿eh? O sea, he visto que también hay fechas de Pimpinela próximas a realizarse, así que creo que va a ser un buen momento para la agrupación, para los hermanos, lanzar esta biopic y seguir recordándole al mundo por qué la gente ama a Pimpinela. Bueno, aquí te dejo la información. Ya sabes que si quieres más chismecitos, visita los40.com.mx.
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0: Llega el momento de despertarse, o quizás tú ya estás del otro lado, o sea, ya te despertaste, te bañaste, ya desayunaste, ya incluso vas camino al trabajo o a la escuela. Bueno, si es así, te deseamos que tengas un día súper exitoso, muy productivo de verdad, y que vayas y regreses con bien a casa. Oye, Tame Impala y Dua Lipa son los más fuertes para hacer los próximos headliners de Coachella, que espero que así sea, porque sería algo increíble. La verdad es que Dua Lipa sabemos que tiene una producción muy grande y yo creo que es capaz de conquistar este escenario. Si quieres más información de esto y ya sabes, más chismecitos, visita los40.com.mx. Oye, ya me tengo que despedir. Te quedas con la programación de Los 40 y recuerda que yo hoy en punto de la medianoche te estaré esperando para desvelarnos y amanecer juntos aquí en Los 40 con toda la actitud. Te dejo un beso y un abrazo. ¡Mua! Adiós.
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0: 5:43.

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4: 614.

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4: 635.

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7: ¿Qué tanto debe cambiar nuestra alimentación? Pues dependiendo de nuestras fases menstruales. Como tal, no hay una dieta que te diga, en la fase menstrual tienes que comer así, pero sí hay recomendaciones. 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Entonces sí se recomienda que sea una dieta un poco más elevada en verduras, en frutas, proteínas. Luego viene la fase folicular. Uh-huh. Ahí tienes tus niveles súper bien, tienes okay, energía, haces bien ejercicio, así que puedes comer un poco más normal, vamos uh-huh, a llamarle así, un poco más de todo. Luego viene la fase ovulatoria. En esa fase sí recomiendo cuidarnos mucho, irse más por las proteínas, por las verduras, por las frutas. Ahí sí, por ejemplo, la suplementación. 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Esa fase es un poquito parecida a la folicular. 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
8: 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La temperatura. 26 grados.

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3: 7:14.

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1: El productor Luis de Llano fue detenido por policías capitalinos y trasladado al Centro de Sanciones Administrativas y Reintegración Social de San Fernando en la Ciudad de México para permanecer 15 horas de arresto administrativo ante el incumplimiento de la sentencia definitiva dictada por la Suprema Corte en el caso de Sasha Sokol, como ofrecer una disculpa pública y publicar la síntesis del fallo que confirmó su responsabilidad por daño moral. 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En el sexto proceso de nominación de la Casa de los Famosos, México, quienes quedaron en riesgo de ser eliminados el próximo domingo son S. Pérez, Gema, Flor, Memo, Yair y Cintia. Esto tras una dinámica en la que cada habitante lanzó un disco sobre un tablero para definir los puntos que le daba a sus compañeros. 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Mari se convirtió en huracán de categoría 1 al suroeste de Cabo San Lucas, causará lluvias en Baja California Sur y el occidente del país. Se presentarán precipitaciones en otras regiones debido al monzón mexicano, canales de baja presión, la onda tropical número 35 y número 36. 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Monterrey y Toluca, la final de la Leagues Cup 2026. En una final dominada por la Liga MX, los Diablos Rojos y los Rayados se enfrentarán por el campeonato tras vencer en semifinales al América y a León respectivamente y aseguraron un lugar en la Copa de Campeones de la CONCACAF. La gran final se disputará el domingo 6 de septiembre. Soy Ivette Parga Ávila.
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1: Este 3 de septiembre se llevará a cabo la gala de entrega de los premios Juventud por primera vez desde Marbella, España. Se entregarán 50 premios y contará con las actuaciones de Quevedo, Elvis Crespo, Yandel, Marc Anthony, Camilo, Farruko, Ángel Aguilar, Cristian Nodal y La Oreja de Van Gogh, entre otros. 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La Fiscalía del Estado de México, con apoyo de las Secretarías de Seguridad Federal y de la Ciudad de México, continúa con las investigaciones para esclarecer el caso del homicidio del tecladista de la banda Camilo VII, Jonathan Meléndez, de 38 años, junto con su esposa embarazada, su hija de 3 años y una trabajadora del hogar, en un fraccionamiento en Zona Esmeralda. Sobrevivió un niño de 6 años, quien será llamado a declarar, mediante protocolos especializados, al ser el único testigo presencial. Los 40. Ya hay 2 detenidos por este caso como presuntos responsables del multihomicidio, entre ellos el presunto agresor identificado como Diego Sebastián N., socio de Jonathan. La principal línea de investigación apunta a un conflicto de índole financiero como móvil. 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Rebeca Bernal hace historia. La capitana de la Selección Nacional Femenil firmó un contrato para convertirse en la nueva futbolista del Manchester United hasta el 2029. Bernal se convierte en la primera futbolista mexicana que jugará en la Liga Inglesa Femenil. Soy Ivette Parga Ávila.
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3: ¡Sorpresa! Melissa Robles y Pablo Preciado, integrantes de Matiz, confirmaron a través de una publicación conjunta en Instagram que esperan a su primer hijo y de paso confirmaron por primera vez su relación sentimental. Tanto amor convirtió a dos en tres y de pronto el tiempo se mide en semanas. Es el mensaje que acompañó dos fotografías solo con las siluetas de los futuros papás.
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3: La presidenta Claudia Sheinbaum se pronunció sobre el caso del multihomicidio ocurrido en Zona Esmeralda, en Atizapán, Estado de México. La mandataria calificó como muy triste y lamentable el asesinato de Jonathan Meléndez, tecladista de Camilo VII, que junto a su esposa embarazada, su hija de 3 años y una trabajadora del hogar perdieron la vida. Señaló que se realiza la investigación y los deudos reciben apoyo.
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3: En Francia se encendió una grave alerta de seguridad tras el desmantelamiento de una red criminal que planeaba el asalto y secuestro de Kylian Mbappé en París. La organización era coordinada desde el interior de una prisión por un joven de 18 años. El futbolista era parte de una lista de 26 personas consideradas potenciales víctimas por su fortuna.
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3: Armando La Hormiga González puso fin a su sequía goleadora de casi 5 meses y anotó su primer gol con el Olympiacos de Grecia al empezar como titular y contribuir con el triunfo del equipo. Soy Ipet Parga Ávila.
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7: Activamos en este momento el modo fan porque una de las comedias románticas más icónicas está oficialmente de regreso. ¿Cómo perder a un hombre en 10 días? Si tú creciste viendo películas románticas, sabes perfectamente de cuál te hablo. Esa historia entre Andy Anderson y Ben Barry que se convirtió en un clásico. Ella, una periodista que escribe un artículo sobre cómo literalmente ahuyentar a un hombre en 10 días, y él, un publicista que apuesta que puede enamorar a cualquier mujer en ese mismo tiempo. Los dos comienzan una relación con un plan que el otro no sabe y terminan enamorándose de verdad. Y sí, fue el caos más divertido del cine romántico, ¿la recuerdas? Pues ahora Paramount confirmó que la secuela ya está en desarrollo y Kate Hudson ya está también involucrada como productora. Todavía no se sabe si también va a regresar Matthew McConaughey, pero la intención del estudio es reunir nuevamente a ambos actores para traer de vuelta a la pareja que hizo tan especial a la película original.
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8: 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La temperatura, 32 grados.

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6: La temperatura, 32 grados.
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0: Bienvenidos sean a este programa de El Brunch de los 40. Ya es jueves 3 de septiembre. Oigan, pues ya saben que todos los días traigo muchas cosas para todos ustedes. Yo soy @anamaitm. Y bueno, para primero conocer qué es lo que vamos a tener, cuál es ese contenido, o mejor dicho, el menú, tengo conmigo a Leo Ortiz, mi querido operador, en esta hora para que nos presente.
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0: Y miren, nos vamos con una mimosa bastante polémica porque sabemos que pues, el día de ayer nos dieron una noticia bien gacha, bien gacha, porque por ahí el integrante de una banda muy conocida, pues, falleció. Y más que falleció, pues nos lo fueron. Básicamente está muy cañona esta información, está dando mucho de qué hablar, así que vamos a platicar un poquito al respecto. Y bueno, después de nuestro plato fuerte, como les decía yo, es que ya regresamos de las vacaciones, ¿no? Pero a veces decimos, es que necesito vacaciones de las vacaciones, o regresamos y es como de, ay, mejor voy a renunciar, o regresamos muy motivados. O sea, como que es de todo un poco, ¿no? ¿Pero será acaso que sí necesitamos como un tiempo para descansar del descanso? ¿Descansar de las vacaciones? ¿Quién sabe? Al ratito lo vamos a platicar. Y bueno, ya saben que traigo postre para todas, todos, todes los fanáticos de Umbe. Porque pues yo ayer les dejé una dinámica en nuestro Instagram, en nuestras redes sociales, @los40veracruz. Si estuvieron pendientes, se registraron. Y si se registraron, pues igual sigan pendientes porque pueden recibir la llamada del brunch en un ratito para participar al aire y ver si se llevan uno de estos pases sencillos que tengo para ustedes, ¿ok? Y bueno, también traigo por ahí un chismecito pop. Un chismecito pop bastante... igual sorprendente, la verdad, bastante sorprendente. Así que, miren, se trata de una pareja que se rumoraba que era pareja y lo confirmaron de una manera que nos dejó la boca abierta. Pero bueno, eso es lo que tenemos en este día en el brunch. Ya saben que nuestro WhatsApp es 2293383704. Para que nos comuniquemos por ahí, para que chismeemos, para que nos saludemos. Y bueno, vámonos con más música. Esto es de Los Claxons. Mismo equipo aquí en el brunch de los 40.
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0: bellísimo.
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2: Ok, vamos a comenzar con nuestra mimosa. Y es que miren, está pues siendo complicada la cosa con Camilo VII, ¿no? Porque, pues digo, después de perder a uno de sus integrantes, pues también se pierde, pues básicamente una persona en el escenario, y se tienen que plantear pues qué va a pasar, ¿no?, con esta banda, cómo van a continuar. Y es que tiene la banda mexicana una gira en puerta, Mapas 2, y tienen fechas programadas prácticamente hasta diciembre. Miren, en unos días justo comenzaban en Ciudad Juárez, de ahí se iban a Estado de México, Pachuca, Apizaco, Tampico, León, Campeche. De ahí el 11 de diciembre tenían planeado venir aquí a Veracruz y cerraban en Tijuana el 19 de diciembre. Entonces, ¿qué va a pasar? ¿Van a continuar con la gira? Pues hasta el momento no se ha anunciado oficialmente pues una cancelación o reprogramación de sus conciertos. Las fechas continúan apareciendo en sus redes sociales, en las plataformas, pero pues vamos a esperar un poquito, ¿no? Porque pues después de lo que pasó, de esto que fue tan fuerte, pues hay que esperar qué seguirá con Camilo VII. ¿Qué va a pasar a continuación? Y bueno, es que sabemos que Jonathan no era simplemente el músico que estaba pues en esta banda, ¿no? Fue uno de los fundadores de Camilo VII, participó durante años en la construcción de el sonido que conocemos, ¿no? Entonces, si la banda decide continuar, pues no se trata solamente como de buscar a alguien que se suba y ya, ¿no? Es como reconstruir todo que ellos ya tenían. Y pues vamos a ver, posiblemente igual y hagan una pausa o digan, pues mira, en honor a, mejor vamos a continuar, vamos a seguir con nuestra música. Podrían también plantear una nueva etapa, respetando pues todo esto que ya se ha construido, pero pues les digo, ninguna de esas decisiones ha sido anunciada oficialmente, pues todo es muy reciente, la verdad, pero lo importante es que vamos a estar por acá al pendiente para saber, porque pues sí, muchas personas la verdad están bastante consternados y pues también justo están como preguntándose, ¿no? ¿Qué va a pasar? ¿Qué va a pasar ahora? Por ahí muchos ponían estábamos muy emocionados de recibirlos por acá, pero respetamos. Y bueno, obviamente igual son varios artistas, varias bandas que se suman pues a este luto, ¿no? Enjambre, Jimena Sariñana, Motel, La Gusana Ciega, son algunos de los que pues se pronunciaron al respecto. Y bueno, pues sí está cañón la cosa, pero les digo, vamos a estar justo pendientes por acá de qué va a pasar con esta gira de Camilo VII, qué va a pasar también con la banda, que es lo importante, y pues lo que decidan, la verdad, yo creo que el público debería de respetarlo. Pues básicamente están pasando por una de las etapas más fuertes, más complicadas y más choqueantes, yo creo, de su carrera. Y bueno, pues así las cosas, sí estuvo bastante complicado, pues todo sigue obvio en investigación, les digo, es bastante reciente, pero pues cualquier

cosa, ya saben, arroba los 40 Veracruz. O por acá les vamos a estar actualizando. Oigan, por acá, saluditos para mi querida Alexi, que me pone buenos días, Ana May, impactada con Karol G y Bruno. ¿Cómo la ves, querida? ¿Cómo la ves? Yo creo que al ratito también vamos a platicar justo sobre esto. Es que hay mucho chisme, oigan. Mucho chisme, pero yo también tengo que compartirles más cosas, así que ando así como dividiéndome entre un chisme y el otro chisme. Pero bueno, vámonos con más música. Por acá saludos también para Mario, para Edgar, que ya andan aquí atentos también. Varias personas que están participando justo para la dinámica de Umbe. Ya saben que al ratito nos vamos con esa dinámica, ¿eh? Pero por ahora tenemos que irnos con más música porque llega el plato fuerte para hablar. Si necesitamos vacaciones, de las vacaciones disfruten de David Bisbal. Esto es Vivir Así Es Morir de Amor aquí en el Brunch de los 40.

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1: Comenzamos con nuestro plato fuerte. Son las 11 de la mañana con 26 minutos aquí en El Brunch. ¿Y a quién más le pasa que regresan de vacaciones? Regresan al trabajo, a la escuela, ven su agenda, recuerdan que tienen pendientes y dicen, ¿y si mejor me regreso? ¿Y si mejor soy Nini? ¿Y si mejor aquí la dejamos? No, oigan, pero algunos regresan con motivación, les digo, es como dependiendo. Pero la mayoría como que necesitamos estas vacaciones de las vacaciones. Porque también en vacaciones luego decimos, vámonos a tal lado, aquí, ya, ya, ya, ya, ya, ya. ¿Realmente descansamos? Miren, de todo esto vamos a estar platicando con el psicoterapeuta cognitivo-conductual José Gabriel Oliveros. Gabriel Oliveros, bienvenidos ya al Brunch.
2: Buenos días, Ana.
1: ¿Cómo estás? Bien, oye, pues bien. Nosotros bien, emocionados de tenerte por acá. Tú, me imagino, andas también emocionado que es tu primera vez por aquí en el Brunch.
2: Así es, pero oye, con la actitud y ánimo.
1: ¡Eso! Claro que sí, porque a ver, pues ya, se nos acabaron las vacaciones, a la mayoría. Mira, hay unos que ni siquiera tuvimos vacaciones. Pero quienes sí tuvieron las vacaciones, bueno, no aplica solo como en esta temporada de verano, ¿no? Cuando realmente nos vamos de vacaciones, pues nos cuesta regresar a la rutina. ¿Pero por qué?
2: Incluso, fíjate, independientemente de las vacaciones, creo que también aplica en casos de puentes.
1: Así.
2: O sea, desde que sales del viernes ya vas con la idea de voy a relajarme el fin de semana, y ya cuando llegas al domingo a las 7 de la noche nuevamente a la rutina, ahí llega como que el golpe de realidad.
1: Claro. Y pero ¿qué pasa básicamente nosotros y por qué nos sentimos, pues sí, con este bajón, ¿no? La mayoría, ya vamos a hablar también de quienes regresan, pero motivadísimos.
2: Se debe a muchos factores. Al final, cada uno realiza su distinta experiencia. No obstante, es muy común que usualmente cuando ya estamos tal vez un poco quemados, desgastados, uh-huh, o tal vez con la rutina un poquito más pesada, veamos este descanso más allá como un momento, un periodo. No obstante, el aprovechar las vacaciones siempre es algo importante porque al final nos ayuda a recargar pilas, uh-huh, nos ayuda a motivarnos nuevamente. Pero cuando nuevamente estamos en la rutina, ahí se suele ver un poco paradójico, ¿no? Porque ¿cómo sí, me voy a sentir cansado de regresar si de todos modos, pues, ya descansé, ¿no?
1: Se supone que descansé. Entonces sí, existe realmente como un periodo de readaptación. O sea, de que venimos de vacaciones y necesitamos regresar a la rutina. ¿Sí existe como este periodo o es como algo que nada más de repente decimos, ay, lo necesito, pero no necesitamos como readaptarnos?
2: Más que readaptación es también la habituación o los hábitos que uno tiene. Por ejemplo, se dice que un hábito toma en construirse entre 1 a 2 semanas bien establecido.
1: Claro.
2: No obstante, sin la motivación o sin algún propósito en particular, difícilmente va a ser mantenido.
1: Uh-huh.
2: El readaptarnos nuevamente a tener esta rutina, a ir al trabajo, incluso desde antes de estar en el propio trabajo, sino en asistir, prepararnos mental y emocionalmente para ello, sí supone un esfuerzo.
1: Uh-huh.
2: Si llevamos un periodo de vacaciones entre 2 semanas, 3 semanas aproximadamente, es muy normal que nuevamente nos vuelva a costar estar in situ en el, uh-huh, o en el trabajo, en la oficina, en la escuela incluso, o también a los papás, uh-huh, en algunos casos.
1: Fíjate, a mí, ¿sabes qué me pasaba cuando estábamos de vacaciones, que yo era estudiante todavía? Me acuerdo que literal me decían, mira, no hagas nada, si quieres no hagas nada, pásatela durmiendo, y pues ya ves que dejas como de escribir, ¿no? Y no sé si a alguno de ustedes, brunchers, les pasó que regresaban a la escuela, incluso ya no te acordabas, o sea, no es que no te acordaras cómo escribir, pero como que te sentías bien raro, ¿no? O sea, obvio, porque dejas de hacerlo por un mesecito y ya cuando regresas, pues tu cerebro así está así como, ay, mija, o sea, sí me acuerdo que ya hacíamos esto, pero para mí es extraño, ¿no?
2: Así es. O incluso ahorita que mencionaste eso, yo cuando también estaba estudiando después, uh-huh, de las vacaciones, el escribir la fecha era como de, ¿por qué estoy escribiendo ahorita julio si ya estamos en septiembre o en, ajá, agosto, ¿no? Y es eso mismo, o sea, al cerebro también le cuesta trabajo no solo readaptarse, sino ya estar en sintonía en el aquí y en el ahora.
1: Claro.
2: A veces nos quedamos incluso en tiempos muy específicos, uh-huh, y ya el tratar de ponernos nuevamente a la realidad puede ser un poquito tedioso.
1: Uh-huh. Pero cuando ¿Cuándo todavía es un, ah, bueno, me estoy readaptando porque pues vengo de las vacaciones, y cuándo ya empieza a ser como una señal de alerta? ¿Qué te parece si nos lo cuentas regresando, ok?
2: Claro.
1: Miren, vamos así iniciando nuestro plato fuerte, platicando con el psicoterapeuta Gabriel Olivero sobre si necesitamos vacaciones de las vacaciones, ya que justo la mayoría anda en eso, ¿eh? Así que no se despeguen porque apenas vamos comenzando aquí en el brunch de los 40.
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0: nuestro plato fuerte. Estamos hablando con el psicoterapeuta Gabriel Oliveros sobre si necesitamos vacaciones de las vacaciones. Y querido Gabo, nos quedábamos pues platicando, ¿cuándo es normal como sentir este, ay, es que vengo de pasarla bien rico, no tengo ganas? A que ya sea algo de alerta, por ejemplo, mijo, puede que estés en una depresión o que no estés
1: o algo no está funcionando muy bien, exactamente. ¿Cuándo es normal? Usualmente las primeras semanas, independientemente de las actividades que cada uno haga, sea trabajo, sea escuela, uh-huh, al menos de 10 a 15 días es el periodo, digamos, normal, uh-huh, o sea, en el que te vas poco a poco acostumbrando a la rutina. Uh-huh. Si son estudiantes, es muy común el hecho de, no, pues voy a despertarme hasta las 12 del mediodía, ¿no? Uh-huh. Todos los días en la semana en vacaciones, a menos que no trabajemos realmente. Uh-huh. Pero ya nuevamente entrar a las 7 de la mañana, el cerebro también necesita recuperarse. Claro. Usualmente son 8 horas lo que se recomienda dormir para que poco a poco pues vayamos habituándonos a, uh-huh, a estas actividades, a tu día a día. Pero si llevas todo el verano así, pues evidentemente va a costar trabajo. Ya retomando la rutina, es más práctico de entre 10 a 15 días.
0: Okay.
1: En trabajos, tal vez pueda ser un poco menos laborioso, principalmente por la cotidianidad. Uh-huh. Sin embargo, ya cuando tenemos que tener alerta es si llevamos un mes después de nuestro periodo de vacaciones y sentimos bajo ánimo, uh-huh, dificultad para mantenernos despiertos o incluso podemos llegar a estresarnos más de lo habitual, es al menos muy requerido pues echar un poquito de ojo allí.
0: Claro, ahora sí que asistir con el psicólogo, porque entonces algo anda y no nos estamos dando cuenta. Uh-huh. Entonces tú dirías que esos papás que le dicen a los hijos, no, es que ya en una semana vas a entrar a la escuela, tienes que ya dormirte de una vez temprano para que te vayas acostumbrando. Eso sí está bien.
1: Eso sí está bien.
0: Muy bien.
1: Y al final puede que tal vez a menor grado de edad pues cueste más trabajo porque sí, uno dice, bueno, pues voy a disfrutar todas las vacaciones. Uh-huh. El tema es lo disfrutas tanto, pero al final cuando llegas nuevamente cuesta más trabajo.
0: Así es.
1: No es acostumbrarnos siempre determinados días, pero sí, paulatinamente, progresivamente. Tal vez un día sí te levantas a las 12 del mediodía, uh-huh, pero al siguiente pues pruebas a las 11, a las 10, así hasta tu horario normal en el que te levantas.
0: Gradualmente, perfecto. Y es que platicábamos justo que también en las vacaciones muchos dicen, vámonos de viaje, que aquí, que acá, y esto y el otro. Pero, ¿acaso podemos descansar mientras nos estamos divirtiendo, por ejemplo, en este tipo de viajes que también requieren de energía?
1: Es una pregunta muy interesante porque no sé si te ha pasado, pero cuando si salen de vacaciones a otro estado, otro municipio, un concierto, uh-huh, nos sentimos realmente con mucha energía, uh-huh, nos sentimos con mucho ánimo y eso se debe principalmente a algunas moléculas en nuestro cerebro.
0: Ok.
1: El tema es, habrá un subidón, pero así como hay un subidón en algún punto baja.
0: Uh-huh.
1: No es no vivir realmente las vacaciones, sin embargo, incluso dentro de las vacaciones, los momentos que podemos reposar tal vez disfrutando una comida un poquito más tranquilamente, aprovechar los tiempos de pausa en, uh-huh, el hotel o en el lugar donde nos estemos hospedando o incluso disfrutar amenamente del viaje, ver el paisaje, es de cierta forma un regulador para nuestro cerebro.
0: O sea, muy bien.
1: Descansamos tal vez de nuestro descanso un poquito, pero impedimos al menos que el golpe o el bajón sea peor.
0: Ok, muy bien. Y es que también hay otros que se llevan como el trabajo pendiente a las vacaciones, ¿no? O sea, dicen, no, me voy a tomar una semanita, pero ahí están con la computadora al lado de la alberca. Mira, dice Leo que él es así. No, muy mal, ¿eh? ¿Eso qué tanto igual puede como, pues, confundirnos? Porque uno, según está de vacaciones, está para descansar, pero al mismo tiempo sigues en la mente, o sea, sigues con tu mente en pendientes, en cosas que te acuerdas que te dijo tu jefe, como estos recaditos, este trabajo.
1: O el tener el celular como por si acaso, ¿no?
0: Ándale.
1: Cuando entramos de vacaciones, lo que tendría que pasar es bajar nuestro estado de alerta. El estado de alerta nos ayuda realmente a no solo sobrevivir, sino también a prestar atención a lo que es importante, a los objetivos, independientemente de la profesión, etcétera. Uh-huh. Pero precisamente en un periodo de descanso, lo que menos queremos es tener prendido este estado de alerta. ¿Qué pasa si pasan los días y todavía estamos al pendiente de ello? La recomendación es si bien no podemos dejar nunca el trabajo tal vez botado, sí dejar algunas actividades ya delegadas o al menos ya tener algunas circunstancias pues ya realizadas hasta el periodo donde lleguemos nosotros nuevamente a retomar actividades, porque también sería poco respetuoso para nosotros mismos no permitirnos esta desconexión digital, esta desconexión del trabajo que sí o sí todos tenemos derecho.
0: Claro, y es importante que lo escuchen porque, miren, yo siento que a veces somos nosotros mismos quienes no nos permitimos, ¿no? Como que en nuestra cabeza está, híjole, no, pero es que me van a regañar. Pero por ley ya estás tomando tus vacaciones. Entonces permítete mínimo un día, uno o dos días y ya después en los siguientes. O pues aquí sí entra como la organización, como ya decías, ¿no? Si ya sabes que te vas de vacaciones, pues adelantas un poquito. O ya regresando, pues ahí sí ya le metes un poquito más. Pero ahí también es cosa también de nosotros, ¿no? Porque nos castigamos mucho con el trabajo.
1: Así es.
0: Híjole. Oye, y pues también ahorita me estaba yo acordando que me ha pasado cuando yo salgo de vacaciones, de repente, no sé, estamos en un hotel, en otro lado, y dices, es que ya extraño mi cama. ¿Sí o no? O sea, es como, es que ya extraño mi cama, híjole. Luego pensamos, me gustaría vivir aquí, ¿a dónde? No sé, imagínense, me voy a Cancún y digo, ay, qué chido estaría vivir por acá. Pero de repente pasan dos días y dicen, es que ya extraño mi puerto, ya extraño Veracruz, extraño mi cama. También, ¿por qué nos sucede esta nostalgia si ni siquiera es como un cambio que vayamos a hacer permanente?
1: O incluso que vayamos a cambiarnos de la noche a la mañana a tal lugar, exacto. Sí. Y allí se debe también a la familiaridad. Cuando permanecemos durante mucho tiempo en un lugar, nos acostumbramos a rutinas, nos acostumbramos a lo que se conoce como glimmers, destellos de felicidad, si le queremos poner así.
0: Ok.
1: En este sentido, mientras más tiempo pasamos alrededor de ellos, más nos da un sentido de pertenencia y de identidad. Y justamente eso puede a veces incluso pues mermar la atención que podemos dar a estos momentos de descanso.
0: Y es que también a veces estamos en las vacaciones y sentimos que se nos va rapidísimo y volteamos y decimos, es que ni siquiera las disfruté, ¿no? De lo mismo que también como que siempre andamos en este sentido de alerta del que estamos hablando.
1: El de quiero regresar, ¿no?
0: Así es. Oigan, pues ya saben que vamos a seguir platicando en nuestro plato fuerte con el psicoterapeuta Gabriel Olivero sobre si necesitamos o no vacaciones de las vacaciones. Si ustedes ya saben, quieren participar, lo pueden hacer. Continuamos aquí en el brunch de los 40.
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0: Estamos de regreso aquí en el brunch de los 40, ya a las 11 de la mañana con 49 minutos. Oigan, y estamos platicando con mi querido Gabo. ¿Te puedo decir Gabo?
1: Sí, sin problema.
0: Gabo Oliveros, Gabriel Oliveros, psicoterapeuta. Y les digo, nuestro tema en este día, nuestro plato fuerte es: necesitamos vacación de las vacaciones. Y bueno, estábamos hablando mucho de la rutina, ¿no? Pero luego lo vemos como algo malo. Pero ¿qué beneficios tiene como regresar a nuestra rutina? Porque de repente sentimos como esta familiaridad, como ya lo decíamos hace ratito, ¿no?
1: ¿Qué beneficios tiene iniciar nuevamente con la rutina? Evidentemente, después de recargar nuestra batería, de salir, de festejar tal vez, o incluso de ir de viaje, puede que tal vez la familiaridad nos juegue a mitad de las vacaciones. No obstante, los beneficios no solo son a nivel físico, porque el iniciar nuevamente rutina es activar nuestro cuerpo. Hay estrés positivo, hay estrés negativo. Desde que nos levantamos es un continuo estrés. No obstante, el estrés positivo nos hace también sentirnos bien con nosotros mismos, iniciar tal vez nuevos hábitos, iniciar, válgame la redundancia, reiniciar con actividades que tal vez durante mucho tiempo estuvieron un poco en pausa y retomarlo con la mejor disposición posible. Esos podrían ser en un inicio tal vez los beneficios nuevamente de nuevamente entrar a clases, entrar a trabajo.
0: Sí, claro que sí. Mira, por acá me escriben: a mí me pasa que regresando de vacaciones me siento cansada, pero creo que es porque en mi trabajo me dedico a la atención al cliente y es muy pesado. Aunque me gusta mi trabajo, siento que las vacaciones no son suficientes. Eso es lo que platicábamos también, ¿no? De repente sentimos que necesitamos más. ¿Y cómo podemos hacerle para que justo nuestro cuerpo no sienta que necesita más vacaciones, sino el periodo que tenemos lo podamos aprovechar al máximo?
1: Desde la maximización de lo que podemos hacer a favor de nuestra salud, si iniciamos poco a poco, por ejemplo, en esta situación de servicio al cliente, es muy común el hecho de que nos drenemos. Es como, se me acabó la batería social, o ya me quiero ir de aquí. Y vaya, es entendible realmente. Podemos iniciar tal vez el día o la semana con pequeños hábitos, tal vez algunos dirán muy insignificantes, pero puede que a veces realmente dé un buen gesto. El elaborar un alimento favorito, tal vez el día lunes, el escuchar tu canción favorita del camino del trabajo hasta que llegues, el antes de salir del trabajo, aunque estemos un poquito agotados, repasar qué hicimos. Incluso hay personas que también habitúan verse al espejo y decir: hiciste esto, esto, esto, no lo hiciste mal. Parece que no, pero realmente sí tiene impacto significativo en nuestro día. Es como darnos también un apapacho a nosotros mismos.
0: Claro, esta motivación del día a día, ¿no? O sea, que luego mucho se habla así como de: ay, es que ¿cómo voy a poner a decirme cosas? No, ya lo platicábamos ayer, por ejemplo, en nuestro momento mágico. Las palabras no las vamos a ver como un hechizo, que muchos dicen que sí, pero es simplemente como esta motivación, y sí cambia algo en el cerebro cuando nos hablamos y destacamos como estas partes buenas, ya sea de nuestro día a día, o tal vez podemos hacer, no sé, tú me dirás como: a ver, ¿qué me acuerdo que me gustó de mis vacaciones? Ah, bueno, ahora voy a buscar qué me gustó en estos días del trabajo, ¿no?
1: Así es.
0: Perfecto. Pero también te decía, hay gente que, como ya nos mandaron aquí mensaje y hemos platicado, como que se le baja la batería. Pero hay otros que vienen, pero recargados, y es como si fuese año nuevo. Dicen: no voy a hacer esto y esto y esto y esto. Como que se dirían, se excitan de más, ¿no? Pero luego, ¿cómo podemos mantener también esta motivación para que arranquemos con el pie derecho y así sigamos para adelante?
1: Fíjate que eso último en algún punto a mí también me pasó. Desde un periodo de vacaciones, pues me relajé, todo tranquilo, y dije: voy a iniciar nuevamente a ir al gimnasio. Andale, todos los días, la clásica, ¿no?
0: Sí.
1: Tal vez los primeros días con todo el ánimo, y ya al siguiente es como de, ok, un día sí, un día no. Hasta que progresivamente se pierde también la motivación. Cuando iniciamos nuevos hábitos, si bien se puede creer que la motivación principal es, pues, quiero hacer esto, quiero lograr esto, tal vez eso no sea el pegamento suficiente para mantener eso. Algo más profundo, algo más tal vez íntimo, es: quiero hacer ejercicio para sentirme bien, para no agotarme al subir escaleras. Más allá de lo físico, lo temporal, algo que a largo plazo te genere mejor rendimiento, mejor satisfacción. Es por ello que dije: ah, ok, tal vez no voy a obtener los resultados ahorita en corto, uh-huh. pero que puedo hacer ejercicio el suficiente para tener una rutina bien.
0: Y es que si vamos, por ejemplo, en vacaciones de verano y vemos a las personas en bikini, decimos, ay, ya, regresando, sí. Me voy a poner ahora sí en regla, me voy a poner a hacer las cosas bien. Por acá me escriben, yo creo que con el mero hecho de romper la rutina, no tener que levantarse una hora o simplemente no estar pegados al reloj, te ayuda a recargar baterías. ¿Mm? Aunque a veces en vacaciones camines más o hagas muchas actividades, es un cansancio agradable y siento que te recuperas mejor de ese cansancio que del cansancio mental que a veces te trae el trabajo.
1: Es eso precisamente lo que hace unos instantes mencioné, el estrés positivo. Mientras haya actividades que te supongan no solo un reto, pero sí que te saquen de la zona de confort, que te den resultados que a ti te muevan o simple y llanamente que disfrutes, siempre va a dar mejores consecuencias o consecuencias más disfrutables que únicamente un estado tranquilo. Porque hay personas que realmente sí les funcionan el tener un tiempo muy prolongado de descanso, pero hay otras personas que no realmente. El chiste está en encontrar un balance.
0: Así es, y hablando de balance, pues justo ya regresando de esta pausita que tenemos que hacer, pues vamos a hablar un poquito más, ¿no? Ya para ir cerrando el tema, pues cómo encontrar este balance de lo que, de todo lo que ya hemos platicado con mi querido Gabriel Olivero, psicoterapeuta. Estamos hablando sobre si necesitamos vacaciones de las vacaciones, y regresando ya terminamos justo este plato fuerte aquí en el brunch de los 40.
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8: La temperatura, 33 grados.
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0: Estamos ahora sí en los últimos minutos de nuestro plato fuerte, platicando con el psicoterapeuta Gabriel Oliveros, mi querido Gabo. Y mira, por acá nos llegaron varios comentarios, así que vamos con cada uno. Por acá el médico Sabás pues me dice: las vacaciones largas pueden resultar agotadoras y la adaptación insuficiente al ámbito laboral y falta de motivación laboral también influyen. Pero me llamó la atención esto: las vacaciones largas pueden resultar agotadoras.
1: Así como el estar nuevamente a la rutina.
0: Ajá.
1: Nos adecua a adaptarnos a nuevamente retomar responsabilidades, actividades o incluso nuevos proyectos. El estar en un estado perpetuo, uh-huh, de poco movimiento, poca actividad, que nos ha adecuado a salir adelante, a hacer crecer nuestros proyectos, sí puede mermar también la calidad de vida.
0: Uh-huh.
1: ¿Por qué? Porque nos adecuamos ya a este estado de relajación, sin pocos retos o incluso con un bajo estado de energía o nula sensación de estado de alerta.
0: Uh-huh.
1: Todo en exceso es malo, no obstante,
0: Así es. Sí
1: tenemos que estar muy al pendientes de cuándo realmente ya he estado postergando o he estado sobreextendiendo un periodo amigable de descanso,
0: uh-huh,
1: y cuando tal vez ya se convirtió en un problema.
0: Uh-huh, definitivamente. Y también acá me escriben: yo cuando me voy de vacaciones me doy cuenta que ando siempre en automático en el trabajo y me da para abajo. Pues sí. También acá, eso que hablaron hace rato me pasó. De hecho, por eso renuncié a mi ex trabajo, porque incluso cuando tomaba vacaciones regresaba muy desanimado. Me cambié y la verdad fue la mejor decisión, porque encontré un mejor trabajo que justo tiene ese balance, ya que dijeron la palabra, y ahora sí disfruto tanto mis periodos de vacaciones como la rutina del trabajo. Mira qué buena onda.
1: Qué buena onda.
0: Qué chido. Pasa el dato para quienes se sientan así como... Digo, yo la verdad aquí ando... Mira... Pero bien relajadita y trabajando. Creo que ese es el punto clave, ¿no?
1: Disfrutar también.
0: Claro. O sea, si ya nos dimos cuenta, como lo hablábamos hace rato, si ya nos dimos cuenta que simplemente al regresar no sentimos esa motivación, si hay que hacer ese cambio. Porque ya cuando encuentras ese trabajo que tiene el balance... Lo disfrutas muchísimo.
1: Que te permite también sentirte no solo en sintonía contigo, ¿no? Sino que va también a la mano de tus motivaciones, de lo que a ti te mueve. Eso creo que también puede ser la recompensa que todos buscamos y merecemos.
0: Así es. Vénganse a trabajar aquí a los 40, que la pasamos bien chido por aquí, ¿eh? Y también hay que recordar que incluso cuando estamos en la rutina, que ya no estamos en ese periodo de vacaciones, es válido también tomarse, no sé, un fin de semana para hacer estas actividades o tomarnos ese descanso para recargarnos, ¿no? Porque luego lo olvidamos también.
1: Así es. O incluso solo estamos en esta... En este continuo de cuando tenga vacaciones voy a hacer esto, cuando llegue tal vez el siguiente puente me voy a permitir relajar. Si tenemos una rutina también tendremos estos espacios de relajación.
0: Uh-huh.
1: No precisamente un periodo de vacaciones es único y exclusivo para relajarse.
0: Uh-huh.
1: Cualquier momento que tengamos disponibles y que podamos permitirnos realmente, desde tomar una taza de café, desde escuchar música, escuchar los 40 principales,
0: uh-huh,
1: incluso salir a la playa, realmente creo que puede tener el mismo efecto de satisfacción que esperar, o vale la pena hacer eso antes que esperar 7 meses para, ahora sí, entre comillas, permitir relajarnos.
0: Total. Oye, pues gracias de verdad por platicar con nosotros sobre este tema, que sí, o sea... Surge esta conversación, no, es que yo necesito descansar de mis vacaciones, sí la pasé padrísimo, pero también me cansé, y ya hablamos de todo un poquito con el psicoterapeuta Gabriel Oliveros, así que por favor compártenos, ya sea un número de contacto, tus redes sociales, por quienes dicen, psicólogo yo sí. La verdad es que sí, regreso a mi trabajo y nomás no, y ya cambié de trabajo y nomás no que tengo. Compártenos, por favor, en dónde te podemos justo contactar.
1: Me pueden localizar en Doctoralia, estoy como psicólogo Gabriel Oliveros, en Facebook o Instagram, igualmente psicólogo Gabriel Oliveros, o oliveros.sic,
0: uh-huh,
1: y el número del consultorio es 2294-534781.
0: Ok, ¿lo podemos repetir, por favor, el número?
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0: Excelente. Pues así cerramos nuestro plato fuerte. Muchas gracias a quienes participaron, de verdad. Y pues también gracias a ti, querido Gabo, por ser parte ahora del brunch. Esperemos próximamente tenerte por acá de nueva cuenta.
1: Y será un gusto también participar con ustedes. Muchas gracias.
0: Ay, muchas gracias. Oigan, chicos, no se vayan. Para quienes se registraron en esta dinámica de los boletos para un B, ojo, porque regresando tenemos el postre aquí en el brunch de los 40.

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1: Y ahora sí, nos vamos con este postre para comenzar a regalar boletos sencillos para el concierto de Umbe, quien próximamente estará aquí en Veracruz. Y bueno, como ya les dije, pues yo les dejé una dinámica a través de las redes sociales, ¿ok? Y así va a ser en estos días, ¿eh? Para que por ahí estén pendientes. Si de casualidad en esta ocasión no recibieron la llamada del brunch, no se me agüiten porque voy a tener más boletos. Así que síganos, @los40veracruz. Pero por acá ya tengo a alguien en la línea y vamos a ver qué tal le va en la dinámica aquí al aire. Hola, hola, Dana, ¿cómo estás?
2: Hola, bien, gracias.
1: ¿Te encuentro emocionada o qué rollo? Porque por ahí estábamos escuchando unos grititos.
2: Nerviosa, ¿no? Es que no sabía si me iba a decir, no.
1: Ya ves, mira, pues puede que sea tu día de suerte. Por acá te echamos justo toda la buena vibra para que así sea y te lleves este boleto. Pero, a ver, primero necesito que tú me digas, ¿cuál era la canción a la que hacían referencia los emojis que les dejé en las historias en @los40veracruz?
2: Ah, era la canción Fantasmas.
1: Eso, muy bien, Fantasmas. Ok, entonces aquí se viene la dinámica para ti. Tú vas a tener que escuchar el pedacito de Fantasmas que te vamos a poner y en donde termine la rola, tú le sigues la letra, ya sea cantando o recitando, pero me la tienes que seguir correctamente para llevarte tu pase, ¿ok?
2: Ok.
1: ¿Estás lista?
2: Ay, sí.
1: Vale, entonces préstame mucha atención porque esta parte de Fantasmas suena así.

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0: ¡Bravo! ¡Felicidades, querida Dana! Mira, por acá de repente como que se nos fue tantito la voz, pero sí, yo así con, mira, pegándome casi, metiéndome los audífonos al cerebro para escucharte muy bien, pero la seguiste justito al pie de la letra. Entonces, este boleto es tuyo, Dana.
1: Gracias.
0: Gracias a ti por participar con nosotros. Eres la primera ganadora de El Brunch, de estos boletos sencillos.
1: Gracias.
0: Se nos anda desmayando la Dana. Oye, a través de WhatsApp tienes el altavoz activado, ¿verdad? Desactívalo nada más para que cuando nos hables no se nos distorsione, porque creo que eso es lo que está pasando. A ver.
1: Ah, ok, ya se lo quité.
0: Ah, con razón, era eso, querida. Pero bueno, ok, a través de WhatsApp yo te voy a dar más información sobre tu boleto, pero básicamente te vas a ir a ver al dueño del cielo.
1: Muchas gracias, en serio.
0: Gracias a ti y gracias por estar justo al pendiente de la dinámica, ¿eh? Besote, ¡mua!
1: Gracias.
0: Bye. Ok, oigan, chicas, chicos, chiques, no se me desanimen, porque yo en unos momentitos les voy a poner la segunda dinámica. O sea, básicamente, chéquense nuestras historias, @los40veracruz, en las redes sociales, porque por ahí se viene la segunda, pues más que dinámica, los segundos emojis, las segundas, pues y pistas para la rola de mañana, ¿ok? Así que atentos por ahí porque mañana voy a tener otro boletito. Pero por ahora es momento de irnos con más música porque regresando tenemos chismecito pop, ¿ok? Así que vámonos con esto de Harry Styles, Falling, aquí en El Brunch de los 40.

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0: en el brunch también hay chismecito.
1: ¿Y qué chisme? Doble chisme, de hecho, ¿eh? Porque, pues sí, esta noticia llegó con plot twist. Y es que resulta que dos integrantes de Matiz acaban de confirmar algo que, pues, había sido rumor, ¿ok? Que Melissa y Pablo son pareja, ¿ok? Pero aparte, lo confirmaron porque, ¿qué creen? ¡Van a ser papás! ¡Qué manera de anunciar una relación y aparte un embarazo! Les digo, fue a través de redes sociales que ellos compartieron con fotografías, pues, esto, ¿no? Se ven, pues, en sombras realmente, estaban jugando con las sombras, vemos la pancita de Melissa, vemos a Pablo dándole un beso y la palabra, bueno, la frase realmente que eligieron para acompañar estas imágenes, dice: tanto amor convirtió a dos en tres y de pronto el tiempo se mide en semanas. Ay, qué romántico, cómo se nota que escriben canciones, ¿verdad? Cómo se nota que son artistas y cómo se nota que son músicos, vaya. Pero bueno, con eso ya no dejaron absolutamente nada a la imaginación durante meses, yo creo que incluso años. La verdad, sus seguidores habían especulado sobre una relación entre ellos, pero se mantenían como muy al margen, ¿eh? Habían decidido mantener su vida sentimental muy en privado, pero lo interesante es que esta historia comenzó mucho antes, porque ya llevan una década compartiendo. Melissa, Pablo, Román, también recuerden que Matiz es de tres. Es de tres, y no, ese tres de la frase de Melissa no significa que Román se integra a su relación. No, significa que van a ser papás, ¿ok? Entonces, pues obvio, habrán compartido escenarios, canciones, giras, éxitos, me imagino que corazones rotos. Por ahí se habla de que, pues, Pablo hace poquito, pues, se separó, ¿no? Entonces ahora, pues, ya no son nada más compañeros de banda. Ya no son nada más noviecitos de mano sudada. No, ya son papás. Ya, bueno, van a ser papás. Ya van a ser familia. Las redes sociales hicieron lo suyo, obvio. Román por ahí reaccionó. Ya sabía el secreto. O sea, su círculo cercano. De hecho, por ahí el Capi Pérez les puso: amigos, qué felicidad. O sea que sí son pareja. Ay, no, es que ese Capi lo amo. Capi, te amo mucho, ¿ok? Y pues, aparte están bien activos musicalmente, presentaron recientemente El Ayer, su nuevo álbum, han estado llevando, pues, este proyecto a los escenarios, recientemente se han presentado, pues, en varios lugares, ¿no? Pero bueno, también sabemos que incluso ellos, pues, han trabajado individualmente. Hace poquito Melissa por ahí estrenó una canción con Mis Ángeles Azules, Mis Queridos Ángeles Azules, y es que cada uno, la verdad, que tiene un talentazo increíble. Así que, pues, qué bonito por ellos. Qué bonito que no necesitaron hacer como una gran revelación como exclusiva o algo así, una portada de revista, que también está bien. Ahora sí que cada quien lo anuncia de la manera que quiere, pero ellos, pues, sabemos que son un poquito como más sencillitos en este aspecto. Y pues fue básicamente un sí, estamos juntos y vamos a ser papás. Todos nuestros buenos deseos, que esta familia, pues, solo tenga mucho amor y que todo vaya muy bien para Melissa y Pablo. Y obvio para Matiz, que nos encanta Matiz. Me encantan las canciones de Matiz. Así que, pues, ahí tenemos este chismecito pop que estuvo bastante bueno ayer. Estuvo bueno, todos nos quedamos en shock, verdaderamente. Ok, es momento de que nos vayamos con las últimas rolas que compartiremos este día aquí en el brunch. Este día, ok. Así que los vamos a dejar con Gracie Abrams, Look at My Life, aquí en el brunch de los 40.

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1: Momento de irnos, pero muchas gracias a todos los que estuvieron por acá al pendiente, a Celi, a Luis, al médico Sabás, a mi querido Gabo, al vecino Isra, y es que también se me fueron todos los comentarios, porque vaya cómo participaron en la dinámica de un BE. Recuerden que al ratito, en unos momentitos, se vienen las segundas pistas, los nuevos emojis, para que ustedes me digan ¿a qué canción estamos haciendo referencia? Se tienen que registrar, ya saben, acá a través del WhatsApp. Y mañana esperar la llamada de El Brunch, ¿ok? Mañana todavía voy a tener otro boleto sencillo para el concierto de Umbe. Así que mucho éxito a todas las personas que participaron en este día. Ojalá y participen también en las siguientes. Y si no, recuerden que también Janaí, Úrsula van a tener boletitos, ¿ok? Por ahí me preguntaron que qué rollo con lo que subimos en Instagram, @los40veracruz. Cruz, bueno, en las redes sociales realmente, de que el brunch crece. Ya lo van a saber, ya lo van a descubrir este lunes. El brunch crecerá. Y vaya que este crecimiento nos tiene bien emocionados a todos por acá. Así que ustedes no se lo pueden perder, ¿ok? Muchas gracias a Leo Ortiz por estar con nosotros en la primera hora. Y a Dylan Martínez, el Dylan en esta segunda en la operación. Yo soy @AnaMaiteM. Como todos los días, les dejo ¡mua! Un besote enorme. Mañana, antes de irnos, vamos a platicar sobre, a ver, ¿desde hace cuánto el autocuidado se volvió un lujo? Y si realmente nos estamos limpiando bien la piel. Porque una cosa es meterte a bañar o hacerte el skincare y hacerlo como rápido. Y otra cosa es que neta estemos haciendo adecuadamente nuestra higiene. Por eso luego nos sale acné en la espalda, incluso en la pompa, en la pierna, donde gusten ustedes decir. Pero mañana lo vamos a platicar más a fondo, ¿ok? Ahora sí, es momento de pues cerrar este bello día. Pero mañana nos escuchamos por acá a las 11 en el brunch de los 40. We'll be right back.

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6: La temperatura, 33 grados.

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2: Buenas, buenas, es jueves, es jueves. Sí, sí, sí, en efecto, aquí está su corneta de todos los días, bien calentita.
4: Jueves.
2: El jueves a las nueves y de todos mocos, ahí te echo un grito. No, bueno, ya, ya. ¿Cómo estás, güey? ¿Cómo te va? Bienvenido a tu programa una vez más.
4: Qué gusto saludarte, Saquita Precioso.
2: Igualmente.
4: Un placer estar sentados nuevamente aquí en La Corneta y llevarles, dizque, información noticiosa y opinión, ¿no? Que es lo que...
2: Pues mira,
4: acá en este programa.
2: Ya saben lo que sucede, ¿no? Abrimos la boca y vomitamos sobre ustedes lo poco que entendemos acerca de lo que sucede a nuestro alrededor. Es de eso se trata el programa, básicamente. Pero bueno, bienvenidos. Qué bueno que están aquí para consumir su dosis de corneta con Eduardo Videgaray, José Ramón San Cristóbal, el nuevo Nuevi y todos los demás.
4: Y todos los demás. Pues hoy estará con nosotros Eduardo Iniesta. Hoy es jueves gay.
2: Además, hoy vamos a hablar del domador del invertebrado. A ver, ¿con qué sale
4: él,
2: hoy
4: no
2: el güey?
4: Hablar de él, güey. O sea,
2: siempre habla de él, habla de su vida sexual y de lo que hace, güey. Nos da con lujo de detalle que nadie quiere.
4: Que nadie quiere escuchar.
2: El último procedimiento que se realizó en el pene, güey. O cosas de esas realmente, pues, diría yo, más explícitas de lo necesario. Pero lo queremos,
4: es,
2: la verdad.
4: Así es, Eduardo Iniesta, nuestro guía de cabecera. Pero bueno, tenemos muchas noticias. Y quisiera yo empezar, a ver si te parece, Saquita, con esto que dijo la presidenta. Porque el informe de gobierno que fue antier, primero de septiembre, pues fue como todos los informes, ¿no? Puras buenas
2: noticias.
4: No fue
2: noticias, como todos, güey.
4: Y en todo
2: no,
4: vamos a todo todos. Dar. Sí, bueno, no se mencionó.
2: No mencionó al viejo pedorro.
4: No estuvo invitado Andy, por ejemplo.
2: No estuvo allá Dan Augusto. No estuvieron ahí varios, relevantes.
4: Pero ya dijo que no hay cisma, no hay división.
2: No.
4: Dentro de la cuarta transformación.
2: Para nada. A ver, que no haya mencionado para nada, así para nada, a López Obrador.
4: Pero es que lo tiene que andar mencionando todos los días, ¿o qué?
2: Sí llamó la atención, pero en el informe, güey. O sea, eso yo lo siento como que está tomando un poco de distancia. Y me gusta, ¿eh? Y me gusta.
4: Quisieras, pero bueno.
2: Bueno, o sea, ¿y qué tal si sí, güey? ¿Y qué tal si ya se está... Y si se está sacudiendo la peste esa que tiene que cargar?
4: Yo siento que te va a pasar lo mismo que con el otro, y sí.
2: No, pregunto si no sería conveniente que nuestra presidenta, la presidenta de México, pudiera de una buena vez salirse de debajo de la sombra de López Obrador, en donde todo mundo la tiene y la percibe, incluso tú. Pues, la verdad es que ya estaría bueno que se deshiciera, además de todo.
4: Es que es el fundador y líder de Morena.
2: Es el fundador y líder de Morena, pero también el artífice de un montón de cuestiones que huelen pero durísimo a corrupción. Durísimo. Entonces, haría bien la presidenta en tomar distancia. No sé qué tanto pueda.
4: Pero bueno, muchos comentócratas y calumnistas de distintos
2: medios. Ahora ya
4: medios.
2: Resulta que comentócrata ya es una cosa mala. Comentar la noticia.
4: Las personas como tú y yo, como yo, que comentamos las noticias.
2: Sí, pero no es una cosa peyorativa. No es una cosa mala.
4: No lo dije en sentido peyorativo. Calumnistas, sí lo dije en sentido.
2: Calumnistas. Y estos son todas palabrejas mamucas que han salido del chairismo de los últimos años.
4: Eso existía desde hace muchísimos años, décadas.
2: No sé, pero la verdad es que creo yo que ya estuvo bueno de estarle echando la culpa a todo mundo del
4: pero un calumnista es quien se
2: Morena.
4: Pero esa es su opinión.
2: Correcto.
4: Acerca de los eventos.
2: Pero un calumnista llena su opinión de mentiras, de calumnia, ¿no?
4: Sí, nada más quería yo explicar para quien tenga la duda acerca de cuál es la diferencia entre un editorial y una columna.
2: Sí, sí.
4: Un editorial, por lo general, no trae firma. Es como la postura de un grupo de periodistas o del periódico. Las columnas sí están firmadas y antes venían en las páginas del periódico precisamente como una columna impresa, ¿no? Ahora pues, son digitales y tienen firma. Y muchos de los columnistas son en efecto calumnistas. Yo he leído muchas cosas que he visto que acusan o señalan que nunca suceden. En pro y en contra de la administración en turno, ni siquiera de esta, ¿no? He visto de todo. Pues sabemos que hay plumas a sueldo, pero bueno.
2: Sí, hay plumas que lamben y plumas que atacan con mentiras.
4: Y hay gente que dijo que salió muy nerviosa la presidenta a dar su primer informe de gobierno. Yo la verdad no vi el informe, los pedacitos que vi, no la vi nerviosa, la vi igual que todos los días, pero me encanta la reacción de la doctora Sheinbaum, hablando hoy en la mañanera de si estaba o no nerviosa antes del informe. Adelante, presidenta.
0: La presidenta está nerviosa. Bueno, ayer hasta me inventaron que me dio una crisis de nervios antes de entrar al ánimo. Risa, mucha risa.
2: A ver, regresale tantito aquí. Que le dio una crisis y luego una risa ahí medio maníaca.
4: La acusaron de crisis de nervios antes del informe.
2: A ver, pero es que la risita de
4: la mañanera es diario, ¿cómo va a tener una crisis de nervios?
2: A ver, la risita después es como de medio, como de lurias, ¿eh? A ver, venga.
0: Perdón.
2: Que dicen que tú y yo estamos locos. Ok, está bien. Está bueno, presidenta. No, estaba usted nerviosa. Está bueno, se lo creemos.
4: Me gusta oír reír y contenta a la presidenta de México, porque si la presidenta está contenta y le va bien al país.
2: Eso, ¿qué es eso que está ahí? ¿Es un elefante rosa? ¿Por qué me está dando risa incontrolable? Es que lo que pasa es que...
4: ¿Qué? ¿Estás diciendo? ¿Estás insinuando que estaba drogada, Claudio Sheinbaum?
2: A mí también. No estoy insinuando nada, nada más pues estoy compartiendo la risa de la presidenta y ya.
4: Así es, bueno, septiembre es el mes del testamento. Si usted quiere legar sus bienes de una manera ordenada y no causar problemas a su muerte, a sus descendientes y seres queridos, pues es el momento de hacerlo, porque además hay descuentos en testamentos en este mes de septiembre. Uh-huh. Y bueno, a sazón de esto le preguntaron a la presidenta si ella ya tiene listo su testamento. Y esto contestó.
0: No tengo listo mi testamento normal. Tengo una propiedad que es un departamento de interés social en Santa Úrsula, Coapa, pegado al ex estadio Azteca. Esa es mi propiedad. Porque realmente pues estoy heredando en vida a mis hijos. Así pienso. Ahora las regalías del libro que obtuve también se las di a mis hijos. Porque así pienso.
2: Ok. Salve. Bueno.
4: Va.
2: Es como usted diga, ¿no? Está bueno, está padre.
4: Y fíjate, y siento que hizo una referencia al testamento político de Andrés Manuel López Obrador, que dice que dejó
2: para... A ver, ¿de qué manera, cómo?
4: Para su muerte. Como al principio, repite la declaración. Siento que hay una sutil referencia al testamento político de López Obrador. Mira.
2: A ver.
0: No tengo listo mi testamento normal. Tengo normal. Una propiedad que es un
2: tu testamento normal.
4: Tengo listo mi testamento normal.
2: ¿Y cómo entra López Obrador en el comentario?
4: Pues que López Obrador dejó escrito un testamento político. No un testamento normal.
2: A mí lo que me entretiene bastante es el... su departamentito de interés social. Huevo. Pero bueno, está bien. Bueno,
4: presidenta, usted lo dice, nosotros le creemos.
2: Sí. ¿Sale? ¿Va?
4: Y nos creemos todos.
2: Y nos creemos todo lo que nos dice.
4: Sí, usted nos cree, nosotros le creemos y así. Y así. Y así bien, ¿no?
2: Es un pacto de credulidad, ¿no? Va.
4: De credibilidad, no de credulidad. Ay,
2: perdón, me dije, equivoqué la palabra, de credibilidad. Está bien, sí es cierto.
4: Bueno, okay. Se acercan las elecciones del año que entra, se renueva la Cámara de Diputados y como 12 o 13 gubernaturas, no me acuerdo exactamente el número. Y según algunas encuestas, si se unieran Movimiento Ciudadano, PRI, PAN, podrían contender contra Morena. Y no ser avasallados.
2: Bueno, a ver, aquí el asunto es que está Morena en un momento político distinto. No tienen la gran ventaja que tenían con López Obrador, cuyo carisma y cuyo cariño que granjeó durante años por parte del pueblo, que no sabía que los iban a engañar, pues era real. Y Claudia Sheinbaum pues no tiene eso, no, no lo
4: Claudia
2: tiene
4: Sheinbaum
2: por
4: no
2: hoy.
4: Está en la boleta
2: Morena,
4: en
2: por eso Claudia Sheinbaum y su capitanía de este movimiento llamado la cuarta disque transformación.
4: Noto sorna y mofa en
2: muchísima,
4: en tu
2: tonito, muchísima. Después de ver las corruptelas aquí y allá por todos lados de miembros de Morena, son una pinche punta de farsantes, güey. Pero bueno,
4: pero aquí de lo que va es de la oposición. La oposición en las elecciones anteriores, en las que ganó Claudia Sheinbaum y demás, el PAN se arrepintió de ir en alianza con el PRI. La marca PRI bajoneó durísimo. Acción Nacional. Lo vimos el fatal resultado que tuvo Xóchitl Gálvez en la elección presidencial.
2: Bueno, es que además era una candidata fatal.
4: Y desde
2: era que empezó este
4: sexenio, además era muy mala candidata, estoy de acuerdo.
2: Malísimo.
4: Desde que empezó el sexenio, el PAN como que quiso pintar su raya, separarse del PRI y decir, no, ¿sabes qué? Nosotros vamos a ir solos. Uh-huh. Y Alito Moreno lleva estos casi 2 años machacando y machacando que tienen que ir en alianza, que no hay otra manera de contender, que el PAN se tiene que sumar. Y de pronto como que se le están volviendo a acercar los panistas al PRI.
2: Pues sí.
4: Por conveniencia es que política.
2: Tiene razón Alito Moreno. O sea, la única esperanza es consolidar el
4: Pero si tú fueras panista, no dirías, puta, aliarme con el PRI.
2: Pero ¿cuál es la otra?
4: La marca PRI está tan bajoneada.
2: Pero pues,
4: ganar menos elecciones, pero de manera individual.
2: Yo no sé no en realidad si sería un error estratégico no aprovechar este momento que te digo en el cual Morena no está como estaba y realizar esta alianza e intentarlo de nuevo. Yo creo que los cálculos políticos, y ellos sabrán mucho más que tú o que yo, de cómo
4: conviene.
2: Están esos números y qué les conviene, pero yo creo que no está lejos de la verdad Alito Moreno. Está lejos de la justicia por el momento. Sí, no está lejos de la justicia. Como él quisiera, ¿no?
4: Pero bueno, esta es la frase que le dedica el presidente del PRI a los demás opositores, al PAN, básicamente.
5: Este es el momento de los partidos políticos de oposición. Que no sean pinches cobardes, que no les falten cojones para defender la democracia y para defender a México. El PRI está puesto en esta mesa, y hay que decirlo, en la mesa de México. Debería de estar sentado todos los partidos de oposición haciendo un bloque para sacar a estos pinches cínicos corruptos y traidores de Morena. Pero tienen miedo, y si tienen miedo, que la gente lo vea. Que la gente vea que no quieren construir el bloque opositor, porque te quiero decir, Carlos, lo hemos dicho hasta el cansancio, con números, claro que se le puede ganar la mayoría, quitar la mayoría calificada a Morena en el 2027, claro que se puede. Y la única forma es que no vayamos juntos. El PRI está puesto, que la gente sepa, ni un voto a ningún partido político que no genere el bloque, porque lo único que hace es dividir el voto y que Morena gane. Esa es la realidad. Entonces hay que cuestionarlo.
4: Su lógica aritmética pues es impecable, ¿no?
2: O sea, sí, pues si sale, no sé,
4: el voto opositor.
2: El nuevo partido de Acosta Naranjo,
4: Somos.
2: Fuimos. Pues, un voto por un instituto político así, siento yo que sí es un voto un tanto cuanto desperdiciado, porque no tiene una trayectoria, no hay ahí un historial, no hay un bagaje, no
4: hay... A ver, tú que eres declarado anti-4T.
2: Sí.
4: ¿Votarías por una alianza Somos PAN-PRI?
2: Mira, te voy a decir
4: ¿Votarías por el PRI?
2: ¿Cómo voy a votar en los próximos años?
4: La corneta.
2: En cualquier elección en la que vote. Sin duda... Mi voto será en contra de Morena y en contra de lo que representan, porque me parecen un asco.
4: Pero independientemente del individuo que ocupe esa candidatura.
2: Tendría que ser un individuo excepcional que realmente me convenciera con sus propuestas, una persona que no tuviera un historial de alianzas con narcotraficantes, criminales, gente corrupta. Y es muy difícil encontrar a alguien así en una candidatura de Morena. Si hubiera una persona que digas, este güey me parece excepcional, votaría por él o ella, pero de verdad en Morena yo lo que veo es una podredumbre asquerosa, que además yo sabía que ahí estaba y lo llevo diciendo años, pero resulta que hasta ahorita va saliendo la mierda, ¿no?
4: No, pero es que no se puede generalizar por unas cuantas manzanas podridas, que además no se ha demostrado que estén
2: podridas. Ah, está bien, o sea, pero a tu pregunta, no, tú me preguntaste cómo voy a votar y te acabo de decir.
4: Bueno, aquí ya estaba
2: y así lo haré. Tema. Bueno, si voté por Xóchitl Gálvez, que de verdad peor candidata no se me ocurría, pero no podía yo votar, no podía yo votar a favor de Morena, güey. O sea, no podía porque yo sé que era el legado asqueroso de López Obrador.
4: Bueno, pues Alito Moreno se trata de vestir de héroe, ¿no? De yo soy acá, el güey echado para adelante,
2: Es muy pechero, ¿no? En estas.
4: Muy pechero.
2: A ver, cobardes, únanse a mí.
4: Cobardes.
2: Vamos a por ellos y la chingada. Pero bueno, pues es lo que tiene que hacer.
4: Y nos dice él, Alito Moreno, presidente del PRI, ¿quién es el único opositor que tiene valor para enfrentarse a Morena? Adelante.
2: A ver.
5: Y si hay un opositor en este país, porque yo lo veo en la calle y la gente, es tu servilleta. Aquí el único que tiene cojones para enfrentar a estos pinches narcopolíticos de Morena es tu servidor. ¿Dónde están todos los demás? Bola de cínicos cobardes que no hablan.
4: Y así quiere que esté alguien con él, güey. Los panistas diciéndole cínicos, cobardes.
2: Este es el problema, porque además de todo, pues Alito Moreno sí sabemos quién es. O sea, sabemos su historial, sabemos cómo ha vivido, sabemos que tiene una fortuna gigantesca que quién sabe dónde sacó. Sabemos de sus actitudes, prepotentes. O sea, a mí me dio mucha risa que le diera un zape a Noroña, pero no es el tipo de político que quiero yo en las cámaras de México. La verdad. Sí. Entonces, si él es la esperanza, voy a tener que ahora sí que forzarme la mano derecha con la izquierda para votar por una coalición que sea comandada por este personaje.
4: Y Movimiento Ciudadano, que es la fuerza opositora número uno en nuestro país en este momento, según algunas encuestas, pues sería fundamental en la alianza con el PRI, ¿no? Pero no sé si eso vaya a suceder, porque fíjense lo que dijo este senador de Movimiento Ciudadano ante la convocatoria de Alito Moreno. Es Clemente Castañeda, de Movimiento Naranja.
2: A ver.
6: Yo ayer pensaba justo en eso cuando escuchaba el discurso del PRI y decía, el PRI no tiene autoridad moral para convocar ni a una borrachera, lo digo con respeto, pero nosotros hemos definido nuestra ruta política y así vamos a seguir.
4: Lo digo con respeto, no tiene autoridad ni para convocar una borrachera, con todo respeto.
2: ¿Qué tiene que ver esto con el respeto? Nada. ¿Para qué decir con todo respeto? O sea, mejor dices, güey, me parecen asquerosos y ya, punto. O sea, yo ahorita que hablé de López Obrador y de Morena, no dije con todo respeto, no les tengo ningún respeto, ni tantito.
4: Veo complicado que Movimiento Ciudadano se sume a esta alianza opositora que quiere hacer Alito Moreno. Fíjate que si eso sucediera, sí, se complicarían las cosas, creo yo.
2: ¿Pero qué le conviene a Movimiento Ciudadano? La pregunta es, ¿qué le conviene a cada...

0: No. El grosero ahí eres tú, güey. No, el grosero eres tú.
1: Estaba difícil no darle, ¿verdad?
0: En términos políticos, estaba llena de agujeros su candidatura. Llena de agujeros. O sea, no había manera de no atinarle algo que doliera.
1: Bueno, los políticos...
0: Estaba yo hablando de eso, pero sí me hiciste reír, pinche grosero.
1: Sí pudo haber sido. Los políticos son unos come cuando hay convenencieros que se cuelgan siempre de todo lo que les puede generar votos. Y en este caso, pues estamos hablando de esto que es tan común, tan oído en estos días, de farmear aura. A mí más que farmear aura, me gustaría farmearte.
0: A mí me gustaría farmear políticos, la neta. Sí, merecen una buena farmeada, la verdad.
1: Una farmeadita.
0: Pero bueno, ya se han colgado, como ustedes saben, los políticos de cualquier cosa, ¿no? Que tenga que ver, sobre todo, porque hablando precisamente de Movimiento Ciudadano, de pronto voltearon a ver a los jóvenes todos, güey, así de ahí están los futuros votantes. Tenemos que hacer, no sé, Mario Delgado y sus payasadas en
1: farmeando aura.
0: En sus TikToks y la madre, viejo payaso, menos haciendo sus jaladas, güey. Pero bueno, ahora nos van a hablar de qué es
1: Clarita Brugada.
0: Aura. Sí, sí.
1: Jefecita de gobierno.
0: Ajolotita Brugada.
1: Ajolotita Brugada nos explica qué es farmear aura.
0: Viene.
2: ¿Qué significa primero farmear aura? Dices, tendencia viral en la que los jóvenes realizan poses, gestos o actitudes en público para demostrar seguridad y carisma acumulando puntos imaginarios de estilo o presencia. ¿Qué significa cada palabra? Farmear viene de los videojuegos y significa repetir una acción una y otra vez para conseguir puntos. Aura es la vibra, es la actitud, la elegancia o el carisma natural que una persona proyecta ante los demás. ¿Cómo funciona la tendencia? Empezó
1: ya no la aguanto,
2: en TikTok.
0: Yo tampoco, güey. Ya.
1: Adiós.
0: Es un juego de gente joven que está echando desmadre y retomando espacios públicos. Ya. Déjense.
1: Y los políticos se aprovechan de eso, se suman.
0: Sí, no. ¿Qué hueva, además de todo ser joven y estar echando tu desmadre acá, farmeando agua y que se te cuelguen estos güeyes como.
1: Y ves a la jefa de gobierno
0: como lapas,
1: y de educación, sí, ahí.
0: Y vayan mucho al carajo.
1: Los cool y los chavos.
0: Payasos.
1: Mamones.
0: Exacto.
1: Convenencieros, arribistas.
0: Come cuando hay.
1: Eso es lo que son.
0: Vale. Bueno.
1: Por otro lado, el presidente del Senado hoy en día se llama Higinio Martínez y el que se quedó con las ganas se llama Fernández Noroña, que ya lo fue al inicio del sexenio de una manera estridente, caótica, sectaria.
0: Creo que incluso dañina para su carrera política, ¿eh? Yo creo que,
1: pienso que sí. Y bueno, él es compañero de partido de Higinio Martínez. Habló mal de quienes lo eligieron, que son sus correligionarios, sus compañeros, y fue interrogado por la prensa, el siempre estridente, y a veces irónico, Fernández Noroña. De repente me hace mucha gracia lo que dice, güey.
0: Fíjate que a mí ya
1: me hace gracia.
0: A mí ya me dejó de hacer gracia hace mucho tiempo, pero bueno, escuchen a Noroña hacer berrinches, hagan de cuenta que
1: en esta ocasión no va a ser berrinche.
0: Sale un tlaconete y así se pone.
1: Le preguntaron, oye Gerardo, ¿y cómo va a ser tu relación con tu compañero de partido, hoy presidente del Senado?
0: Que no eres tú.
1: Martínez,
0: hoy
1: que
0: presidente del Senado, que no eres tú.
1: Y esto contestó.
3: Buenísima, telepática.
0: Va a ser buenísima y telepática. Ok.
1: O sea, ni siquiera voy a hablar con él.
0: Sí, pero tú afuera de la ventana y él adentro.
1: El presidente.
0: Exacto.
1: Nada.
0: Él está en la carnicería y tú eres el perro que está afuera. Así va a ser.
1: Bueno, y regresando a estas alianzas de la oposición, el presidente, expresidente, perdón, Vicente Fox, dijo recientemente que él va a hacer campaña por la oposición. Y la oposición, yo creo que dijo, no, me ayudó, no, descansa, Vicente, allá en el rancho, sí. Fox, que no pasa nada, tú tranquilo.
0: Mejor no, Vicente,
1: no,
0: ya,
1: compadre,
0: ya, ya.
1: No, mucho ayuda, el que no estorba, Vicente.
0: En este programa se ha dicho hasta el cansancio, ya, váyase a dormir a su casa, de veras, ya no ayuda, de verdad, bueno, pues, no ayuda.
1: La presidenta de Morena, Ariadna Montiel, criticó al presidente del PRI y al expresidente Fox en esta insistencia que tienen de formar un bloque opositor de cara a las elecciones 2027.
0: Pues claro,
1: claro
0: que los critica,
1: claro que
0: le da miedo.
1: No le gusta.

0: gusta la idea Morena de que se arme este bloque opositor. Y, pero creo que la conclusión de Ariadna es irrebatible. Adelante.
1: Alito anda ahí de rogón con los demás, ¿no? Que quiere que se alíen y demás, pero también Fox anda visitando al PAN, a los de Somos México, y lo que debe quedar claro es lo que siempre les hemos dicho. En México hay dos proyectos, nada más. El nuestro, que trabaja con amor y bienestar para el pueblo de México, y todos los que representan el viejo régimen. Y entonces el presidente del PRI anda pues en esas.
2: Estas simplificaciones francamente estúpidas.
0: Son el PRIAN.
2: Pero son las simplificaciones realmente estúpidas y de verdad hay que ver mucho más allá de lo que nos presentan los políticos. O sea, nosotros somos lo único bueno y los otros son los representantes de todo lo malo.
0: Ni modo que diga. Hemos cometido algunos errores. No,
2: bueno, o sea, quería, por ejemplo...
0: Somos los buenos, ellos son los malos.
2: El partido Morena es el resultado de las escisiones de los sistemas pasados y muchos expriistas están en Morena y muchos personajes de la política rancia y tranza están en Morena haciendo las mismas pinches tranzas desde Morena. Así que no me vengan con el amor al pueblo y sus mamarrachadas.
0: Sí, pero eso es muy diferente a decir nosotros somos el cambio, somos los que pensamos en
2: no
0: el pueblo.
2: No son ningún
0: ellos
2: cambio.
0: Son el ancien régime.
2: Sí, sí,
0: que
2: sí.
0: Regresar a sus
2: imagínate,
0: privilegios.
2: Eso sí me gustaría oír del ancien régime. Estaría bonito, pero no. No,
0: sí,
2: no,
0: o sea, el viejo régimen.
2: Sí, sí,
0: el que ya,
2: sí,
0: ya
2: sí,
0: votamos, sí. Ya nos deshicimos de él.
2: Ya nos deshicimos, todo cambió, ¿no? Y ya no hay corrupción es que y ya no hay nada de lo
0: de
2: malo.
0: Los periodistas pues, están metidos ahí en Morena.
2: Y la corrupción continúa y los negocios por debajo del agua continúan.
0: Hay, estás equivocado,
2: sí. Y las licitaciones. 2018, ¿no? Sí, a huevo, según decía el viejo gaseoso. Y ya vieron.
0: Necesidad de que digas esas groserías.
2: ¿Viejo gaseoso? Viejo es nada más una cuestión cronológica y gaseoso es solamente una descripción del aire caliente que le salía por los orificios lleno de mentiras.
0: Bueno, y a ver qué opinión les merece esta declaración. Es el senador por Sinaloa, Enrique Insunza, señalado o solicitado por el gobierno de los Estados Unidos por una serie de delitos, indiciado en este momento. Uh-huh. Si indicios, se le solicita que vaya para allá para ser juzgado. No es que sea culpable ya, pero hay pruebas que, según los gringos, ¿no?, que indican que existe su probable participación en actos delictivos.
2: Uh-huh.
0: Eso no quiere decir que sea culpable, ¿de acuerdo? Pero bueno, se ausentó de su curul, de su escaño en el Senado durante tres meses.
2: No más porque
0: o sea,
2: sí.
0: Que
2: no porque...
0: irrita muchísimo al estaca.
2: Estoy es que ¿por qué se ausentó?
0: Si se hubiera presentado a trabajar, también te hubieras irritado muchísimo.
2: ¿Por qué se ausentó? Nada más pregunto por qué.
0: Y si no se hubiera ausentado, estarías diciendo ¿por qué va a trabajar?
2: ¿Por qué se ausentó?
0: ¿Por qué se presenta?
2: O sea, ¿por qué se tuvo que ir a esconder?
0: Eso solo lo sabe él.
2: Ah, pero... y no tienen ustedes por qué saberlo, ni por qué investigarlo.
0: Y bueno, llegó Insunza, se regresó al Senado, lo abrazó Noroña, lo saludaron varios morenistas, Lili Téllez lo encaró, dijo que es una vergüenza, que nos indignemos de ver que estaba ahí Insunza.
2: Sí, pues no has visto en las películas de gángsters cuando meten uno a la cárcel y finalmente sale después de 5 años sin echar a nadie de cabeza, así igualito. Así, justo.
0: Y lo recibe la mafia, aplausos.
2: Sí, acá, güey, bravo, qué chingón, bueno, vente, vamos. Exacto, güey, muy bien, así mero, así igualito. Sí, sí, sí.
0: Bueno, Enrique Insunza regresó al Senado y esta fue su declaración. A ver qué les parece.
3: ¿Nadie no le ha indicado el escaño?
4: Este es el escaño que me tienen asignado, así es.
3: Pero es de Morena.
4: Bueno, es del Senado de la República.
3: Claro, pero es el Senado de la República de Morena.
4: Bueno, si me indican otro escaño, con mucho gusto, diré yo lo que dijo el filósofo Aristipo. Aristipo fue un filósofo de la escuela llamada cínica. No como los cínicos que existen en este lado de la parte de atrás, sino de pensamiento. Y en una ocasión que lo sentaron en el lugar más modesto del teatro, dijo, veo que han querido que este sea el lugar de honor.
2: Anda. Todo eso para decir esa mamada. Todo el pues, la es referencia.
0: Que, en teoría se salió de Morena. Es senador ya independiente,
2: sí,
0: no es morenista.
2: Sí,
0: pero ella
2: no
0: dijo que va a votar en favor de todas las propuestas de Morena.
2: Wey. Porque tú imagínate si
0: nada
2: no,
0: más
2: wey.
0: Se quitó la marca para no ensuciarla, ¿no? De momento.
2: Mira, digamos que a el niño más flaco y enfermo lo sacaron al frío, ¿no? Entonces, si se sigue portando mal, pues de plano no lo van a volver a dejar entrar a que se caliente un poquito.
0: ¿Pero qué estás insinuando? ¿Que él no renunció voluntariamente a Morena, sino que lo renunciaron, que lo obligaron, le dieron una patada en el trasero del partido y le dijeron, te vas al frío de la senaduría independiente, pero votas por Morena?
2: ¿No sabes cómo disfruto trabajar con un tipo tan preclaro, tan perspicaz, güey, y tan inteligente como tú? Sí, exactamente eso es lo que estoy diciendo. Correcto, Eduardo. De verdad es un placer, güey.
0: Igualmente, Estaquita Precioso, pese a tus ironías y a tus sarcasmos y a esa gran cantidad de bilis que produce en ti.
2: No sabes cómo lo gozo. No sabes cómo lo gozo, de verdad.
0: Yo también lo gozo. Y también gozo de presentarles cuál será el top ten del día de hoy. Se va a llamar ¿Cómo diferenciar a un par de hermanos?
2: Uno es un economista de renombre y otro es un pinche güey en radio. Por ejemplo, ¿no?
0: Tenías que ser.
2: Bueno.
0: ¿Cómo diferenciar a un par de hermanos? Uh-huh. Pues mira, una es Dua Lipa y la otra es dos de tripa.
2: Wow. ¿Cómo diferenciar a un par de hermanos? Pues mira, uno es un corrupto y el otro es un ladrón. Y hay otros dos, uno es gordo y el otro es pendejo. Ok, está bien. Escojan a los suyos.
0: Espérate, ya, suficiente. Si quieren participar en este bonito y elegante top ten llamado ¿Cómo diferenciar a un par de hermanos? Pueden hacerlo a través de arroba la corneta FM, nuestra...
2: ¿Cómo diferenciar un par de hermanos? Este es el izquierdo y este es el derecho. Y este cuelga más abajo y no se hablan. ¿Cómo diferenciar un par de hermanos?
0: Ni se saludan.
2: Ahí están.
0: Bueno, hermanos y hermanas, la pase con ustedes y volvemos en un momento.
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3: Bueno, llegó el momento de que se conviertan en personas de amplio criterio, que abran sus...
4: mentes.
3: Yo iba a decir sus... pero mejor no digo nada.
4: ¿Por qué?
3: Y reciban a el miembro homosexual de este programa, que en estos momentos se les va a meter por ahí, sí, por las orejas, Eduardo Iniesta. ¿Cómo estás, güey?
4: Querido tocayo.
5: Mis queridos chulos y Nache, guangos de Moy Muñoz, aunque pensándolo bien, o sea, güey, después de 30 años de corneta con dosis diarias, toda la gente que escucha la corneta también ya está bien guanga.
3: ¿Tú crees que guanga? No, pero van llegando nuevos que están apretaditos, güey. Va llegando gente más joven que todavía tiene sus carnes en su lugar, que todavía no sufre de alopecia, que aún no tiene el pelo gris, que aún no es un viejo homosexual que se esfuerza en el gimnasio todos los días por no verse lo ruco que está. O sea, hay gente joven llegando, güey.
5: Yo también te quiero un montón, este precioso. No, ahora que tocas ese tema, a ver, yo ya había superado el hecho de que me dijeran señor, que me dijeran don en el gimnasio también, porque va por escuchar el rocolí, también no había tenido tema. La semana pasada me llegó la invitación a la boda del hijo de una amiga al cual yo fui a su bautizo.
3: Pues güey. Sí, güey, así es.
5: No, me hizo, ¿por qué creció el chescuincle? Nada más para hacerme sentir viejo a mí.
3: Mira, güey, no. Piénsalo de esta manera. Algún día le va a llegar tu obituario a varias personas, güey. Disfruta, disfruta el viaje, güey, no pasa nada. Ayer contaba yo el cuento de una chica muy guapa que me dijo, qué bueno que me dice usted que tengo bonitos ojos, no obstante su edad, güey.
4: Su avanzada edad.
3: O sea, estuvo bien, estuve casi don. Y así fue, güey, es que se hace uno viejo, güey. ¿Qué quieres hacerle? Y yo estoy muy contento en mi vejez. Mira, ya aprendí a mandar a la gente a la chingada, por ejemplo. Así limpiamente, sin tapujos. ¿Quieres hacer esto? No, güey.
5: No, es que a ver, aún así viejos y pelones como estamos esta quita, no falta el degenerado al que le parecemos atractivos.
3: Ah, sí, ni la degenerada también.
4: Me consta.
3: Sí, es sí, increíble. Sí. Mi esposa sigue diciéndome guapo, güey.
4: Los dos.
3: O sea, quiere decir que o está ciega en su edad avanzada.
4: Si
3: que
4: estuviera soltero, tendría todas las enfermedades de transmisión sexual que tiene Iniesta.
3: No es cierto. Todas mis amigas son chicas muy limpias.
4: Hoy,
3: como groseramente dijiste ayer, güey.
4: Señoras muy limpias.
3: Qué feo que seas así, güey.
5: Peguen la Iniesta el día de hoy. Como ya me hartaron, vamos derechito a la información.
3: Venga.
4: Me parece perfecto.
5: En Argentina hay un podcast que se llama Tómenlo con Humor. E hicieron un planteamiento bastante honesto, un supositorio que tanto les gusta a ustedes, que me voy a permitir retomar porque creo que la información que pueda salir de sus hermositas boquitas es muy importante. A ver, déjame leer nuevo.
6: Sí, yo soy un hombre hetero. Estoy con mi novia y le pido que se ponga un cinturón y me dé por atrás.
5: Sí.
6: ¿Soy gay?
7: 100% heterosexual.
5: Muy bien.
7: Porque a vos te gusta recibir placer de una mujer. Y el diseño que Dios hizo para el hombre hizo que nuestro punto G esté en el recto al fondo de la
5: Sí.
7: Entonces es una mujer la que te está dando placer, señor.
5: Uf.
7: No es Roberto el mecánico de la gente, sino te gusta.
3: Tienen toda la razón.
4: Un pene de plástico como el de
3: Roberto. No importa, pero tú no quieres que te penetre un hombre. O sea, tú quieres placer con una mujer, aunque te esté dando durísimo con un estrapón.
4: No es la mujer la que te está sodomizando.
3: Yo ya intenté el juguete que nos regaló Iniesta, que no has dejado que Sofía te introduzca por el... O sea...
4: No lo recuerdes, no voy a estar oyendo.
3: Sofía, ahí está el juguete todavía, no lo ha tirado, ponle pilas y úsalo. Pero bueno, no importa, a ver... Aquí el asunto es que, por definición, está en lo correcto. O sea, porque si fuera un hombre el que te está dando con un garrote de hule, aunque no sea él, aunque sea con un juguete, lo que te gusta es la compañía del hombre. El placer sexual
4: que
3: te provee el hombre.
4: Te sodomicen, que entre algo en esa parte.
3: No estoy de acuerdo. Yo creo que si te lo está haciendo una mujer, pues no eres una persona homosexual. Nomás te gusta que te estimulen el punto G.
4: Y si tú estás en una especie de glory hole, ¿no?
3: Sí.
4: Pero al revés, o sea...
3: ¿Qué es un glory hole? Es una pared ciega y hay un agujero y alguien mete por ahí la parte del cuerpo.
4: Pero digamos que no es así. Más bien tú estás vendado.
3: Ajá.
4: En cuatro.
3: Sí.
4: Y llega alguien, tú no sabes si es mujer o hombre.
3: Ajá.
4: Y lo disfrutas.
3: Sí.
4: Punto. lo que te gustó fue la penetración por ahí.
3: Sin duda, sí, sí, sí.
4: ¿La puede haber ejercido un hombre o una mujer?
3: Fíjate que ahí yo creo que ya tendrías que decir, bueno, soy bisexual y no me importa.
4: Y el utensilio, pues es en forma de un pene, y las mujeres no tienen pene.
3: Sí.
4: Entonces, correcto, si te gusta que te sodomice con un cinturón,
3: ¿eres homosexual?
4: Y un strap on.
3: O sea, si te gusta el placer anal, eres homosexual, creo que estás mal, ¿eh?
4: ¿Qué opinas tú,
7: Tocayo? A ver, ya.
3: No, si te gusta y sientes rico cuando te meten cosas por ahí, no eres homosexual. Solamente te gusta
7: en esta
3: que
7: ocasión,
3: te den por el...
7: Quien tiene toda la boca embarrada de razón es el Estaquita Precioso. Sí, aplauso, por favor, al Estaquita. Claro. Porque, Tocayito, tú también eres hermosísimo, guapísimo, elegante, sofisticado. En esta ocasión...
4: Ya, ve al grano.
7: Estás haciendo lo mismo, confundiendo la orientación sexual y la práctica sexual. La práctica sexual es nada más cómo te gusta. Y la orientación sexual lleva implícito el afecto también. ¿Con quién quieres tener una relación? ¿Con quién te ves así como en familia? Así de presentarlo a todo el mundo. Entonces, reducir una orientación sexual únicamente a la práctica es como que bastante simplista.
3: Sí, hay que diferenciar la homosexualidad de cómo te gusta. ¿Cómo te gusta la vez? No, ya no.
4: A ver, los que me están escuchando, díganos a través de arroba la corneta FM o arroba Evi de Garay.
3: ¿Por qué no tomamos llamadas?
4: Si uno, a un hombre le gusta que le introduzcan una simulación de pene de plástico por allá atrás, ¿es homosexual o no es homosexual?
3: Pero tomemos llamadas mejor. Hay que abrir los teléfonos y que salga la homosexualidad de las cosas. Bueno, ¿qué opinas de lo que se está diciendo?
0: Bueno.
3: Sí.
4: Hola. Estás en la corneta. ¿Qué opinas?
3: ¿Qué opinas acerca de si a un hombre le gusta que le introduzcan cosas por el ano, es homosexual?
0: Sí, 100%. Así sea un dedo, es lo mismo que fuera.
3: Pero si te lo introduce una mujer.
0: Pues es lo mismo, ¿no? Por algo le estás pidiendo a una mujer que te introduzca un miembro.
3: ¿Alguna vez tú has recibido algún objeto o parte del cuerpo de alguien ahí?
0: No, para nada, ni quiero nada.
3: ¿Una mujer nunca te ha metido el dedo por ahí?
4: Que en el fondo sí quiere, si nomás eres un macho calado.
0: Así estoy bien.
4: Así estás bien, ok.
3: ¿Pero nunca has explorado tu punto G que está ahí en tu ano?
0: No, la verdad es que no.
4: Ve al refri por una zanahoria.
3: Sí, ve rápidamente por algún pepino, una zanahoria. Es más, deja hoy en la noche en el congelador un pepino y cuando esté bien duro, te lo recetas. Lo estás gozando nomás de pensarlo. Oigo una risa juguetona.
4: Risa nerviosa.
3: Y eso no te hace homosexual. Eso no te hace homosexual. Eres un hombre muy hombre al cual le gusta estimularse el ano.
0: No, yo siento que sí. Así te metas un dedo, eres homosexual.
3: ¿Ya eres homosexual? Pero si te metes tu propio dedo, ¿eres homosexual?
0: Sí.
3: No creo, no lo veo así, güey. Estoy en desacuerdo contigo. A ver, abunda por favor en tu teoría. Es que me parece que si es una mujer la que te está dando placer, incluso con un objeto,
4: me parece muy
3: introduciéndolo
4: blanco y negro,
3: ahí.
4: Tu postura, compadre.
3: Me parece correcto.
0: Híjole, no, yo sí soy fiel a la decisión de nada por ahí. Si te
3: nada
0: gusta,
3: por ahí
0: no, si eres homosexual,
4: no te vaya a gustar.
0: Pues, lo que te da miedo, ¿no? A lo mejor.
4: Te da miedo que te guste.
3: Es
4: lo que
3: esa
4: pasa.
3: Es la cosa, güey. Fíjate, te voy a decir una cosa. Yo ya lo intenté, me metí el juguete que me regaló Iniesta y lo hice tres veces y no me gustó y no lo he vuelto a hacer, güey. O sea, no te vuelves homosexual.
0: ¿Tres veces?
3: Tres veces.
0: Tuviste que hacerlo tres veces.
3: Es que dije, ¿sabes qué dije? A ver, como que esta vez a lo mejor no lo hice bien, a lo mejor algo falló. Y ya la última vez dije, no, pues esto de plano no me gusta, güey. O sea, pues lo tiré a la basura.
4: Híjole, me recuerda una colonoscopía.
3: ¿Ya soy homosexual?
4: Sí.
0: Sí, 50 y 50.
3: 50 y 50. Bueno, pues ni modo, güey.
4: Gracias, compadre.
3: Gracias, carnal. Dale, suerte. Va igual.
4: A ver, si una mujer te introduce un dedo, es una mujer, las mujeres tienen dedo.
3: Sí.
4: Pero si te introduce un falo de plástico, ¿hay diferencia en ello? Digo, yo estoy jugándole al abogado del diablo, ¿no? Yo creo que cada quien puede meterse lo que quiera y gozarlo. Y si te quieres meter el dedo adelante, ¿no?
3: Tú imagínate que hay dos amigas en una fiesta de pijamas, en negligé, ¿no? Y ya salió un poquito de vino y están pegándose con la almohada, flotando por ahí.
4: Me encanta, suena bien.
3: Y entonces una de ellas saca un juguete sexual y empieza a satisfacer a la otra con dicho juguete. ¿Son homosexuales?
4: sí, son lesbianas. ¿Sí?
5: Son muy divertidas,
3: sí,
5: ¿no?
3: Sí, porque están dos mujeres, una dándole placer a la otra. Ahí ya el que esté una mujer ahí es parte del placer recibido y percibido. Entonces, ahí sí hay una carga homosexual.
4: O sea, si una pareja de lesbianas utiliza un vibrador, un consolador, no se vuelven heterosexuales.
3: Si tú estás con tu pareja, tu hombre, con una mujer... Y le das placer con un juguete sexual, ¿eso la hace de alguna manera homosexual?
4: ¿Promiscua?
3: ¿O promiscua? No, porque tú le estás dando el placer.
4: Si yo saco del cajón una vagina de plástico, ajá, y ella la empieza a chupar,
3: ¿eso la hace homosexual? No.
4: ¿La hace lesbiana?
3: No. Si ella saca una dona del refrigerador y la empieza a lengüetear, ¿eso la convierte en una mujer golosa? O sea,
4: sí.
3: Sobre todo si está glaseada. Pero bueno, yo creo que la definición de mi carnal, de mi compadre, no me gustó. No estoy de acuerdo. Vamos a tomar otra llamada.
7: Si
3: a
7: yo
3: ver
7: me
3: qué...
7: quiero meter el dedo, ¿puedo?
3: Sí, claro, puedes, Pulpomo.
5: Sí podía.
4: Sin duda lo voy a haber hecho en un repetido.
3: Y puede, no sabemos dónde esté. Igual y en otro plano de existencia ahorita está metiéndose el dedo feliz. Bueno.
4: Hola.
3: ¿Qué opinas de lo que ha sucedido en este programa el día de hoy?
2: De todo, pues es que no escuché, no acabo de escuchar lo pasado.
3: A ver, güey, si está un hombre con una mujer y la mujer saca un juguete sexual con un cinturón y un pene de hule
4: y lo penetra.
3: Y lo penetra, ¿eso quiere decir que ese hombre es homosexual?
2: Por supuesto, claro que sí.
3: Otro. ¿Por qué, güey? Si es una mujer la que le está dando el placer.
2: Sí, pero ya si te gusta, pues.
3: Es que, ¿por qué les tienen tanto miedo a que les guste?
4: Ahí está la cualquier hombre que esté relajado con la idea y no tenga un atavismo en la mente, le va a gustar que le hagan eso. Porque según tengo entendido, se siente rico.
3: Es que no en todos los casos. Yo ya les dije que yo no sentí lo suficientemente rico para volverlo a hacer.
4: Sí, pero tú tienes el atavismo mental de, ay, ¿cómo voy a disfrutar de que me metan algo por el culo?
3: No, pues si tuviera el atavismo no me hubiera metido nada por ahí. Pero fíjate, aquí el asunto es, me llama mucho la atención, carnal. ¿Cómo te llamas?
2: Bochi.
3: Que pienses que porque experimentas placer en una zona de tu cuerpo, eres homosexual o eres heterosexual. O sea, el único placer que tú aceptas para tu cuerpo es el placer que puedes recibir en el pene. ¿No te gusta que te rasquen la espalda? ¿No te gusta que te laman las orejas? ¿No te gusta que te masajeen la pierna?
4: ¿El perineo?
2: Experimentar. De hecho, mi novia se la pasa... picándome ahí por donde te conté. Pero no, todavía no le he dejado.
3: ¿No te has dejado?
7: Falta poquito.
3: Pues un día déjate para ver si te gusta. Puede que no te guste, te digo. Yo usé el juguete 3 veces y luego lo negué como Cristo.
2: Pues, chance un día de esto, ¿eh?
4: Adelante, experimenta con tu cuerpo, güey, para eso es. Pruébalo.
3: Okay. Además, luego te vas a morir. Luego te vas a morir y te quedas con la curiosidad.
4: A mí la primera vez que me hicieron un tacto prostático...
2: Ni modo.
4: Adelante, goza, ¿no?
3: Ni modo, güey.
4: Me dijo el doctor, no te preocupes si tienes una erección.
3: Bueno, Bochi, gracias por tu llamada. Ahí nos vidrios. Saludos.
4: Gracias, igualmente.
3: Bye.
4: Bueno,
3: ¿por qué? ¿Por qué la cerrazón?
4: Hay un atavismo cultural.
3: Es una cerrazón anal.
4: La cera anal. O sea...
3: Muy mal.
4: La cerrazón anal,
3: me parece terrible.
5: A ver, les tengo noticias a todos. Imagínense que ustedes ya conocen su casa, bien bonita y la fregada, pero se dan cuenta que detrás de un closet hay una puerta con una habitación súper fregona en la que jamás habían entrado. Y no la descubrieron únicamente porque no experimentaron. Si el punto P, que es el de la próstata, se encuentra ahí, adentrito del recto, ¿por qué no experimentar con él? Yo les deseo de todo corazón a todos los hombres del mundo y el universo universal, un solo orgasmo prostático para que sepan de lo que estoy hablando. Y si les gusta, ¡qué fregón! Y no le hagan caso a la estaca que dicen que 3 veces no le gustó. Es que no me pidió asesoría, no me pidió ayuda. Yo no estuve
4: ahí. No lo supo hacer bien.
3: Ayuda. Oye, una llamada. Oye, güey, ¿podrías venir? Porque este juguete no está funcionando, güey. Pues no, dejo, eso sí ya es homosexual.
5: Me voy a Chicago. No, yo,
3: eso
5: yo me
3: sí
5: voy
3: ya es homosexual. Pero ahí sí ya sería yo una persona con una tendencia homosexual. Si necesito que un hombre venga y me introduzca a dicho juguete, entonces ya estamos hablando de otra cosa, güey.
4: Ah, piel es piel. Amor es amor, güey.
3: No, güey. Güey ya, es güey. Piel peluda, o sea, nalgas chiquitas barba. Y una espaldota, güey, barba y olor a machín, güey, qué asco.
5: Pero a ver, para que ya no se me asusten y todos empiecen como a introducirse en el placer prostático, no es necesario que se introduzca nada. Cómprense un vibrador que no tenga forma fálica, que parezca balita, como lo que, el que yo les di a ustedes, y pásenlo en el área del sartén. Y ahí déjenlo en donde empiecen a sentir, no se metan nada, donde empiecen a sentir rico, cosquillita y después calambrito. Ahí. Es ahí. Ahí okay. Síganme.
4: Vamos a otra nota, mi querido Tocayo, por favor. Oh. Antes de que continúen las descripciones increíblemente gráficas.
3: Bueno, ya terminó la parte de la promoción del placer anal. ¿Luego?
5: Ok, pues señores.
3: ¿Cuánta gente crees que le haya pagado al programa durante esta sección?
5: No, ¿sabes cuánta gente empezó a tomar nota? Y sobre ¿seguro? Todo las mujeres.
4: No, bueno, y hay mucha gente que estaría de acuerdo contigo. Por ejemplo, Moy Muñoz, ¿qué dijiste, Moy?
8: En la relación con Shakira, no me hubiera molestado que me sodomizara.
5: Sodomizará.
3: Ok.
4: ¿Sale? Ok, ¿qué más tenemos, Tocayo?
5: Oigan, la Universidad de Notre Dame, en Indiana, acaba de hacer un sondeo que dejó girando en un solo tacón y agarrándose la peluca a más de uno. Porque resulta que el 22% de los obispos está dispuesto a nombrar sacerdotes homosexuales.
3: Como que es algo. ¿Obispos católicos?
5: Exacto. O sea, el 22%, para ser exactos, 2 de cada 10 obispos estadounidenses están dispuestos a ordenar a sacerdotes homosexuales.
3: Dijiste ordenar, no ordeñar, ¿verdad?
5: Ambos.
4: Hay un montón de sacerdotes homosexuales. Hay un montón de obispos homosexuales. Por favor, ya quítense la máscara de hipocresía. Prelados católicos.
3: Pues mira, yo te voy a decir una cosa. Es su casa, es su iglesia. A mí, ustedes, su iglesia y todo lo que hagan dentro de ella me vale madres. Así que hagan lo que quieran, güey.
5: El dato que a mí me pareció una joya, porque ya de por sí este es interesante, porque indica que las cosas están cambiando favorablemente. Pero el 23% de los sacerdotes ya ordenados, y tal vez ordeñados, como dice el estaquita precioso, aseguró que se le olvidó, que no omitió, que se le olvidó comentar que eran homosexuales. Entonces, ese 23% se quedó calladito, dijo, es que se me olvidó. Así como las declaraciones de los políticos, así, se les olvidó y ya son sacerdotes. Y tienen una premisa bastante válida. A ver, no importa que sea heterosexual u homosexual, si de todas maneras me voy a dedicar al celibato, ¿qué más da? Y que celibato no es lo mismo que salivato, que no, es de repente
4: no.
5: Lo que...
4: Celibato es no tener actividad sexual, punto.
3: Sí, tampoco es lo mismo que celibato. O sea, son palabras muy distintas todas. Ok.
5: Mucho. Y bueno, para muestra basta un botón y pasamos a la siguiente nota. Porque en Brasil, dos hombres que estaban en un seminario para ser sacerdotes dejaron los hábitos por el hábito al invertebrado. Resulta que estaban en el seminario, se empezaron a echar ojitos. Es que qué bonito rezas el Ave María, no, Padre Nuestro te sale maravilloso. De eso pasaron a los besitos y dijeron, ¿saben qué? Estamos en pecado. Entonces decidieron dejar el seminario y casarse. Y ahorita son la sensación en Brasil por el valor que tuvieron, número uno, de aceptar su orientación sexual. Y en Brasil les están agradeciendo el hecho de que se hayan salido del seminario para no ser homosexuales. No, hacen unos aplausos, no, nuevo. Ah, por cierto, ya me acordé del chisme que te tenía que contar. Ahora te lo cuento.
9: Aquí no nos oye.
5: No, aquí no. Aquí no.
4: Nomás ilusión.
5: Pero bueno, entonces, estamos hablando de que, pues, esta cosa de la diversidad sexual y las sotanas diversas, pues no es cosa nueva. Para nada. Y ahora, hagamos otro debate, ¿qué les parece?
4: Venga,
3: por favor.
5: Ya muchas veces aquí hemos hablado de la voz gay e incluso hemos hecho reportajes.
3: Y la voz gay. A ver, ¿qué quiere decir con la voz gay? O sea, el tono gay cuando oigo alguien hablar de este gay.
4: Cuando se descurre la quesadilla.
5: Es correcto. Muchas personas pueden intuir la orientación sexual de alguien más únicamente al escuchar su voz con una eficacia hasta del 88%. Porque si de repente arrastras mucho la S, tienes un contoneo y le echas como mucho carisma al hablar.
4: Y dices, pues, amor, como... mi ciela y cosas
5: si dices, Oli, por ejemplo, eso ya te da un indicio. a la conclusión que llegan, por ejemplo, se hizo un estudio bastante serio en la UNAM, y ahí lo pueden consultar ustedes, búsquenlo, UNAM voz gay, y se llega a la conclusión de que no es una voz, que es un acento. Así como el acento de los norteños, el acento fresa, también está el acento gay. Pero en redes sociales se volvió a abrir este debate porque en Costa Rica, si mal no recuerdo, un reportero al aire estaba haciendo puntualmente su nota con un niño al lado. El niño no tenía más de 4 años de edad. Y esto fue lo que pasó.
9: La República Dominicana, que lo tiene todo ante el mundo. Un niño que es el futuro de este país, pero el futuro de América también. Mejor dicho, Hispanos Unidos de América. Pero me corrijo.
10: ¿Pero por qué tú hablas como hembra?
9: No, yo no soy hembra, yo soy macho. Bien masculino.
10: Tú eres hembra.
9: No, yo no soy hembra, no soy una niña, soy un niño, igual que tú, querido.
10: Tú hablas como hembra.
9: Bueno, tengo la voz femenina, tengo la voz de pito, como dicen por ahí un periodista de Cubanos Unidos o Cubanos por el Mundo llamado Alex Otaola, que sinceramente no me importa lo que opinen. Me resbala hasta la opinión de este infante, de este niño, de este futuro.
3: Está bien, pues es un niño
4: la
3: inocente.
4: La franqueza de un niño.
3: Y sabes que creo que lo manejó con bastante estilo el señor en cuestión. Sí, sí, tiene una voz muy aguda. Sí, tiene una voz un tanto cuanto femenina.
4: Pues más que aguda, afeminada, ¿no?
3: Afeminada, y eso, pues ni modo, ¿no? Cada quien tiene la voz. Yo tengo una persona que conozco y a quien estimo muchísimo por acá en Estados Unidos, que también tiene una vocecita así, güey, y dice que es una maldición. Uno, porque todo el mundo piensa que es gay y no es gay. Y dos, porque dice que las mujeres que conoce, pues esa voz les repele, ¿no? Y me dice, pues, ¿qué hago, güey? Así hablo. Y sí tiene una voz así, güey, una vocecita así toda, o sea, como aguda, así medio...
4: Como, ¿qué hueva, güey? ¿Te acuerdas de ese güey?
3: Ándale, y ese güey que tal está repartiendo lo de por el mundo.
4: Reparte durísimo. Sí.
3: Pero bueno.
4: En fin,
5: pero, ahora yo apelo a la honestidad de ustedes.
3: Ajá.
5: Cuando empezaron a escuchar hablar a este reportero, ¿qué pasó por su mente?
3: Pues que era un hombre gay.
4: Yo pensé que era una señora.
3: Yo pensé que era un hombre gay. Yo no pensé que era una señora. Mira, ponlo otra vez. Mal, claramente, se oye que es un brother, pero con una basecita así. Mira, ponlo.
5: A ver.
3: Vas.
10: Tú eres hembra.
9: No, yo no soy hembra, no soy una niña, soy un niño, igual que tú, querido.
10: Tú hablas como hembra.
9: Bueno, tengo la voz femenina, tengo la voz de pito, como dicen por ahí un periodista de Cubanos Unidos.
3: O sea, sí tiene una, pero se oye que es un güey.
5: Pero, a ver, sí. Aquí hay que distinguir dos factores bien importantes. Uno que ya acabas de comentar tú está aquí. Es el tono de voz que le tocó y punto. Pero la entonación que le da de querido.
3: Ahí ya no hay duda. O sea, es como el pelo en la oreja, ni duda deja. O sea, ahí se oye el escurrimiento de quesadilla a kilómetros.
4: Así, con la voz de pito, como dice.
3: Y esa, o sea, aunque tengas una vocesota, si hablas así un poco, pues se te oyes.
4: Como Horacio.
3: Ándale,
4: en el gimnasio
3: con su anillo de topacio. Así es.
5: Tengo un amigo que es gay y por ahí de principios de los 2000, cuando se pusieron muy de moda las hotline, él hizo un dineral poniendo calientes a los hombres y él, aprovechando su voz gay, hablaba con mujer y lo contrataban en las hotline porque todo mundo pensaba que era una mujer, y una mujer con una voz súper seductora,
4: y era un güey, y la gente masturbándose oyéndolo.
3: Tenemos, por ejemplo, amigas de este programa que tienen una voz muy grave y casi, o sea, de pronto peculiar para mujeres. A mí luego las voces rasposas de mujer me gustan.
4: A mí también, me encantan.
3: Que tenga un poquito más de profundidad. Y estoy hablando de su voz. Pero sí, sucede, ¿no? O sea, hay mujeres que tienen voces más profundas que las otras y no tiene nada de malo. Así es nada más tu voz y ya, güey.
4: Oye, pero han estado muy buenos tus audios, Iniesta. ¿Traes otra cosa?
5: Rapidísimo, y ya nada más porque ya sé que les encanta la corneta gay, pues ubican a Andrew Garfield, que fue el Spider-Man, el parece ser que por ahí del 2013. Ajá. Desde el 2013, este hombre le dijo al director de la película, ¿sabe qué? ¿Por qué no hacemos un Spider-Man gay? Es más, que este Spider-Man sea gay. Hoy, en 2026, vuelve a hacer la propuesta. Y no solamente quiere que el Spider-Man sea gay, también quiere que sea más bien bisexualón y que tenga relaciones interraciales. Que aviente telarañas diversas No sé si ya lo está haciendo nada más por fregar.
3: ¿Por qué? ¿Para qué, güey? ¿Sí? ¿Por qué? ¿Por qué se necesita que Spider-Man sea
4: gay,
3: güey?
4: Son ganas de jorobar.
3: Sí, la neta, sí.
5: Imagínate la telaraña diversa. Te pega.
3: Ahora también, te voy a decir una cosa. Todas estas compañías, pues, diversifican sus productos porque Spider-Man, hasta donde entiendo, es un personaje que surgió en los 60s. Entonces, las generaciones jóvenes, evidentemente, son las que consumen más el cine de superhéroes y demás. Y lo que a nosotros nos puede parecer ganas de joder, a lo mejor es muy relevante para una generación de gente que tenga entre 17 y 25 años, ¿no? Que piensan, pues, distinto a mí, que tengo 57. Entonces, en una de esas no es por joder, es nada más una evolución natural del pensamiento de la gente más joven. O sea, y eso, pues, ya a mí ni me toca ni me afecta, me da igual. Me parece extraño a mí, pero yo soy un hombre de héroe. Bueno, güey, o sea, no me digas que Batman y Robin no se veían super gays en el programa de televisión original.
4: Nunca me lo pareció, güey, pero si a ti te pareció, yo creo que tienes que hablar
3: Alfred,
4: con el espejo.
3: A ver, vivían con un viejito que los ve, era su mayordomo, vivían solos. El joven Maravilla tenía como 15 años y el otro güey...
4: Se deslizaban por un tubo.
3: ¿Qué era el joven Maravilla de Batman, güey?
4: ¿Por qué vivía un jovencito con el señor millonario y con el viejito mayordomo?
3: ¿Por qué?
4: Todo eso lo entiendo ahora en mi edad adulta.
3: Exacto. Y
5: luego sabes que dicen que tenían la baticueva hecha un batidillo.
3: Me inseguro, era la baticueva de Nutella, pero bueno.
5: ¿Saben qué? Señores, lo digo con orgullo. Lo que me cuelga es suyo. Y como el
3: gracias.
5: Termino, es su cariño.
4: ¡No! ¡Fiesta otra vez!
3: ¡Qué horrible!
4: ¡Qué barbaridad! Gracias, mi querido Tocayo.
3: Gracias.
4: Siempre un placer recibirte y otro gran placer terminar
5: placer
4: la sección.
5: Prostático.
3: Sí, cerrar esta sección. De una buena vez.
4: Ay, regresamos. No sé con qué regresemos, pero habrá Top Ten y se va a llamar ¿Cómo diferenciar a un padre hermano?
3: A uno le fascina la verga y al otro no. Bueno, mande lo suyo, @lacornetafm, esa es la vía gratuita de este programa. ¿Cómo diferenciar a un par de hermanos? Vamos y venimos.
5: A uno le gusta el dedito y al otro le gusta... Vamos.
3: Ya, ok, ya.
4: ¿Cómo diferenciar dos hermanos? A uno le das por el hombro y al otro le sacas una cabeza.
3: Ok, gracias. Volvemos, no se muevan.
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25: La temperatura, 33 grados.
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5: Hoy una sección ligera, por encimita, porque pues no está muy Muñoz, que la haría consistente y pesada. O sea, pesada por la información que contendría, ¿no?
4: O sea, por decirlo menos, la haría digna.
5: Sí, sí, sí, lo haría decente. Y ya con eso estaríamos bien, pero ni modo, estamos nada más sus payasos de confianza y estos son los deportes el día de hoy.
4: Así es, vamos a empezar con una pequeña celebración. La verdad, yo soy fan de la Hormiga González, que el día de ayer metió su primer gol con el Olympiacos, el equipo con el que reportó ya allá en el fútbol griego. Y pues él va en calidad de goleador, ¿no? Fue subcampeón de goleo en el fútbol mexicano la temporada anterior y va a eso. En su debut falló un gol que de veras hasta yo lo meto.
5: Bueno, pero pues estaba nervioso, güey. Además es un tipo muy joven, la Hormiga, ¿no? O sea,
4: 21 años tienes.
5: Es bastante joven, y digo, para ya haberte ido a jugar a Europa. Digo, a
4: 23,
5: un equipo
4: dice,
5: griego. ¿No? Un equipo griego. Ah, pues entonces no tiene excusa, chepe. ¿No?
4: Vives en un country.
5: Vives en un country.
4: Mi querido Hormiga, vamos a escuchar esta narración. Venga de ahí.
6: Llega, evita que salga la pelota y saca el centro poderoso. Viene el remate. ¡Gol! ¡Gol de la Hormiga! ¡Gol!
4: Hormigol. Qué pulmón, ¿eh?
6: ¡Wow! ¡Gol! ¡Al 34! ¡Aparece el 34!
5: Bárbaro.
4: Respira, carnal.
5: Harán concursos, o sea, cuando se juntan los narradores de partidos, a ver quién aguanta un gol más largo. ¡Gol!
4: ¿Ensayarán solos en su casa frente al espejo?
5: Yo me imagino que sí, ¿no? Y que tienen que tener su rúbrica y su estilo. Eso siempre se me ha hecho bastante curioso.
4: Y su técnica para alargar la O y así.
5: A mí lo que se me hace más difícil es saberte los nombres de los jugadores, güey, y el número, y la posición, y luego efemérides de los güeyes, y que si jugó en no sé dónde.
4: Estás toda la vida viéndolos. Los identificas por número, por posición en la cancha, por estilo, wey, de juego.
5: Pero recuerda a Alberto Lati, que es una aberración de la naturaleza, güey. Sí.
4: No es una aberración de la naturaleza, no es un
5: fenómeno. Su cerebro lo es un fenómeno, es un freak. Se acuerda de datos de, no sé, güey, de alemán, del equipo alemán de 1927, güey. Y sabe quién estaba en el segundo tiempo del partido, no sé qué, güey.
4: No había nacido.
5: No.
4: Y sabe todas estas cosas, además.
5: Por supuesto que es una aberración de la naturaleza. Eso no es normal, güey.
4: No deberías de existir.
5: No.
4: Solamente nos hace sentir nuestra pobreza mental a todos los demás, nuestra pequeñez.
5: Y aparte de toda esa información, lo adereza con literatura, arte, cultura, poesía. Por supuesto que es aberrante. Es un monstruo. ¡Miren al deforme! No, ya. ¡El hombre elefante! Ya.
4: Es un monstruo, Alberto Lati.
5: Lo es un monstruo del deporte, güey. Sí lo es.
4: Sí, de la narración, de la comunicación deportiva, el periodismo.
5: Es grande.
4: Es un gran escritor también. Tiene el don grande de la palabra. Qué verba sí tiene Lati, ¿no?
5: Qué barbaridad, la admiro.
4: ¿No eres fan de su verba?
5: No, hombre, soy el fan número uno de su verba, que es tan elocuente.
4: Le mando un saludo, que después de estos comentarios posiblemente nos bloquee. En todos lados.
5: Para siempre, jamás. Bueno, pero tenemos más en los deportes.
4: Espero que no, porque en el futuro yo tengo planes, ¿eh?
5: Yo también tengo de verdad deseos. Pero bueno, de todos he sabido que el Canelo Álvarez, a pesar de ser uno de los mejores boxeadores que ha dado nuestro país, no es un héroe nacional como lo fue en su momento Julio César Chávez, como lo fue a lo mejor el Púas Olivares, como lo fueron otros campeones de boxeo que realmente eran venerados, porque además de todo en México nos gusta el boxeo, surgido de nuestro país grandes boxeadores, pero el Canelo no conecta con la banda de la misma manera que otros grandes campeones. Esto a pesar, repito.
4: La mitad de la gente es súper canelo, pero hay gente que no lo traga, no sé por qué. Pero correcto. No tiene el carisma natural que tiene Julio César, no, no tiene por qué tenerlo. Julio César es un fenómeno también en eso, ¿no?
5: Es que además también su estilo de pelea no es el estilo fajador mexicano, vamos al frente, pase lo que pase, si me matan no me importa. Esto que le gusta tanto, sobre todo al villamelón de a pie, que no sabe ver box.
4: Ah, estás pincheando a todos los boxeadores mexicanos que han ganado medallas
5: olímpicas. No, no, no, en ningún momento.
4: Con ese gran estilo que además es sumamente vistoso, gallardo y viril.
5: Lo es.
4: ¿Estás pincheando a todos ellos?
5: No. Ellos no sabían de box
4: porque ejercían ese estilo.
5: Que el estilo defensivo, por ejemplo, del Canelo, su estrategia a la hora de pelear, digamos que no es del gusto. No es del gusto del aficionado casual al boxeo. O sea, una persona estudiada sabe apreciar al Canelo.
4: Sí, pero se divierte más viendo una pelea de Julio César.
5: Ah, bueno, pues te puedes divertir más viendo una pelea de borracho en una cantina, ¿no?
4: La verdad, yo me divertí más viendo la pelea de Alfredo Adame contra Trejo que casi todas las peleas del Canelo.
5: Me estás dando toda la razón.
4: Fueron mucho más divertidas. Y perdón, pero yo tengo toda mi vida viendo peleas de box.
5: La verdad, yo también me entretuve viendo esa
4: mujer. Pues no, digamos, mucho más divertida que las del Canelo, güey.
5: Pero bueno, regresando a el gran, gran Canelo Álvarez y dejando de lado ese lamentable espectáculo de vejetes que apenas podían mantenerse en pie, güey.
4: Una joya.
5: Una basura. Un hombre divertidísima.
4: Que sí ha tenido el cariño de la gente fue el travieso Arce. Siempre fue un campeón también muy querido, muy cercano a la gente. Y es muy carismático. ¿Será cosa de ser de Culiacán, de Sinaloa?
5: Porque este es que es lo que pasa, siento yo, en el caso del travieso Arce, pues es que es divertido incluso en su habla. O sea, nada más por cómo habla, es chistoso. Y luego, además de todo, con eso de que se parecía muchísimo a un personaje de películas animadas, Stitch, pues la ahora verdad es que...
4: licenciado Stitch, ¿eh?
5: Lo ves y da risa el licenciado Stitch. Le mandamos un saludo y toda mi admiración por haber decidido... estudiar una licenciatura además, a estas alturas. Además. Y además, hasta donde tengo entendido y lo sigo en redes sociales, es un avezado hombre de negocios. Es un tipo que ha sabido disfrutar la vida y le deseamos muchos años haciéndolo. Pero bueno, él nos va a decir...

0: algo, nunca se le ha salido un escándalo que ande de pedo, de mujeriego, en los antros. Al contrario, el canelo se ve un vato atlético, se ve un vato que se cuida mucho su físico, se ve bien, bien arregladito, o sea, físicamente se ve bien, técnicamente es muy buen boxeador peleando, económicamente, pues, ¿qué te puedo decir? De todos los tiempos, mejor pagado, es un hombre empresario. El canelo es un vato refinado, que supo invertir en su dinero, se asesoró con gente importante, ese amigo de empresarios millonarios de aquí de México. Es tan técnico para pelear, que no ha tenido guerras así duras que digas tú, sangrado. Es un vato muy técnico, no lo golpeas al canelo. Entonces, aparte está en un peso que no es como muy común en México. Es un vato preparado, se ve, no se ve como el boxeador, el de Tepito, el de Chia. O sea, no, pues, se ve un vato finito. Sí, pues, es la neta, sí, pues, el boxeador, tú ves al boxeador y ¿qué pasa? ¿Cómo estás?
1: ¿Cómo estás, güey? Todo pendejo. ¿Cómo estás, güey? Ya todo jodido de los malos. Mira, creo yo que el comentario es muy puntual y es muy completo y creo yo que tiene razón, porque además acuérdense, a ver, hemos hablado aquí de repente de la imagen esta que nos pintaban en las películas de los charros del mexicano, ¿no? Que era un pedote y un mujeriego, en efecto, desmadroso. Un llorón que estaba dispuesto a perderlo todo. Entonces yo creo que es romantizar ese asunto de estuvo en lo más alto y también en lo más bajo. Es muy mexicano, güey. Creo que sí, en efecto, el
2: todo lo que tiene que hacer Canelo para ser querido por toda la población
1: tirarse
2: mexicana
1: al agua.
2: Es ser un pintacuernos borracho. Correcto. Que pierde, sí. Despilfarrador.
1: Tirarse al agua, andar de tañero y regarla horrible, perder toda su fortuna en estupideces. Porque si lo ves jugando golf con unos pantalones impecables blancos que además le quedan con esas nalguitas tan bien entrenadas.
2: Ni pues, tan chiquitas, ¿eh?
1: Bueno, nalgotas, poderosas, güey. Acuérdate que la fuerza del golpe viene del suelo, güey, viene del juego de piernas. Y qué piernas las del Canelo. Entonces a la gente a lo mejor no le gusta eso. Le gustaba más el Púas Olivares, ¿no? Saliendo en la tele acá en su declive horrible. El pollo a la Púas. Acá. Y seguro le pagaron 3 pesos, güey, por hacer el sketch. O sea, no sé si a la gente le gusta más esa imagen del desmadre y el boxeador.
2: Cuéntame, ¿quién no se acuerde cómo era el pollo a la Púas?
1: Bueno, el pollo a la Púas, tomabas un pollo entero. Lo ponías en una bandeja que pudieras meter al horno y le vaciabas, por ejemplo, media botella de tequila, media botella de ron, le vaciabas también un poco de mezcal, le ponías coñac, le ponías también vino tinto, vino blanco, le ponías al final un toquecito de rompope, le ponías también una botella entera de Tonayán, le ponías también unos poquitos de amargos y alcohol isopropílico del 7, el que venden en la farmacia. Después llevas la charola, al horno, tiras el pollo a la chingada y te tomas el líquido. Y ya. Ese era el pollo a la Púas.
3: Llevas la charola.
1: Tirás el pollo a la mierda y después te tomás los líquidos que están. Y ya, y te pones como trenza de India hasta las nalgas. Bueno, ya.
2: Pollo a la Púas.
1: Bueno, entonces yo creo que tiene razón, ¿eh? El buen Travieso Arce.
2: Sí, me parece muy atinado su análisis y sus conclusiones.
1: Un hombre tan disciplinado como el Canelo, pues no es a lo mejor el... ¿No te acuerdas el otro día que estábamos viendo, por ejemplo, lo que la gente pensaba que ganaban los futbolistas, güey? Y decían sí, bajísimo.
2: Es increíble lo poco que piensan que gana la mayoría de la gente... O más bien es increíble lo mucho más que ganan los futbolistas.
1: Correcto.
2: Por encima de lo que la gente cree.
1: Y luego cuando, no sé, por ejemplo, Moisés Muñoz, me consta que ha sido muy responsable con su lana y ha hecho una vida organizada.
2: Se da el lujo de trabajar aquí gratis.
1: Sin cobrar. Y bueno, yo creo que al mexicano promedio, pues lo que le gustaría pensar es que una vez que logras el éxito, pues te la pasas tirando el dinero, gastando la lana y en fiestas y en pedas y en derroche, ¿no? Yo creo que es parte de la fantasía y es por eso que a lo mejor una persona disciplinada y
2: el lado humano, ¿no? Los defectos. Nos gusta ver a nuestras celebridades con sus virtudes.
1: Pues es que yo creo que los vemos como los dioses griegos, ¿no? Que estaban llenos de defectos, que eran lujuriosos.
2: Llenos de humanidad.
1: Y traidores y ojetes. Y Zeus era un culero.
2: Todos. Y se pintaban el cuerno y mentían. Y
1: entonces yo creo que ahí están los jugadores y los deportistas y los boxeadores son nuestro nuevo panteón griego, en donde queremos ver nuestras faltas y nuestras fallas reflejadas.
2: Y el Canelo es demasiado perfecto.
1: Exacto, es demasiado perfecto e inmaculado para el gusto
2: impecable,
1: general.
2: Guapo, bien
1: ahí
2: vestido.
1: Ahí está. Exacto.
2: Bueno. Pues vamos a lo que sigue. Vamos con alguien que no es así tan elegante como el Canelo. Ahora, ahorita que sea el travieso Arce, yo sí he visto videos donde se ve al

0: Canelo cantar medio pedo, ¿eh?
1: Sí, pero poquito, pero o sea, no escándalos, pero no escándalos, se puso pedo y armó una madriza y o lo agarraron con no sé qué amante por ahí. No, no,
0: eso nunca.
1: Eso no. Bueno, igual y lo ha hecho, pero pues bien.
0: No tengo idea, pero bueno.
1: No sabemos.
0: ¿Por qué tienes que
1: ensuciar todo?
0: Ensuciar.
1: Acuérdate
0: eso.
1: Que mi trabajo aquí es ensuciar todo y ya lo dije el otro día, yo no quiero ser parte del problema, yo quiero ser el problema completo.
0: Okay. Bueno, vamos a escuchar a Germán Villa, este exjugador del América, que tiene un podcast en donde está también Cuauhtémoc Blanco y otro güey que no me acuerdo quién es. Y Germán, Isaac Terrazas, gracias nuevo. Y Germán Villa, pues tiene un pequeño sobrepeso. Digo, tiene cuerpo de exfutbolista, que todos son iguales, ¿no? Porque parecen tamalitos, así panzón. Uh-huh, como uh-huh. Que tienen se convierte su tórax en un barril.
1: Como que ya me valió madre y me dejo ir.
0: Ya entrené muchísimo durante años, ya estoy cansado, no voy a mover un dedo y me vale. Me la voy a dejar la timba. Y entonces le preguntan groseramente si todavía se le alcanza a ver. Adelante.
2: Dice, ¿aún te alcanzas a ver el con tremenda barriga?
3: ¿No tiene un espejo ahí?
2: No, te lo voy a poner un espejo y lo voy
3: a ver. Aquí se está.
2: Aquí está.
3: No es él.
2: Miéntale su madre.
3: No, ¿por qué le voy a mentar a su madre?
2: Pues es que,
3: No, si yo no me la veo así, güey. Yo, ¿esto qué es? ¿Aquí es eso? Yo me la enredo, pa. Yo me la enredo.
4: No, eso es el cuello sexual.
3: No puedo ver, no mames.
4: Eso es el cuello sexual, compadre.
3: No, no mames.
4: Tiene un espejo ahí, pa.
1: Me la enredo.
3: Contestando su pregunta.
0: ¿Qué cantina es esto?
1: O sea, no es...
3: No mames. Mira, tócale aquí, agárrese. Es esto.
1: Habría varias complicaciones con eso de yo me la enredo. Tú imagínate que estás en una cantina y la traes en efecto enredada, ¿no? Alrededor de la cintura. Y de pronto entra a la cantina una guapa señorita que te llama la atención y te brinda esa primera pulsión. Esa... Imagínate la maniobra que tendrías que hacer para no cerrar la puerta del baño de un golpe o tirar al parroquiano de la mesa de junto de un... O sea...
0: En el caso de Germán, con su edad y ese sobrepeso, eso no va a pasar.
1: Bueno, pero imagínate el trompo que harías.
0: Desenrollándote,
1: o sea, le sacas el ojo al de la mesa de junto, le tiras las cubas al mesero, güey. Sí, sí, te llevas el plato de sopa de fideos del güey de junto en la cantina. ¡No! Como trompo, güey. Sería horrible. No quieres eso.
0: Las fantasías del estaca, un güey con una gigante enrollada al estómago que tiene una erección y
1: sí.
0: Reparte zapes y soplamocos a todos los comensales.
1: El güey de la mesa de junto con la quijada partida, güey, sin dientes. Ay, ay, ay, ay,
0: ¿qué pasa? ¡Qué vergas!
1: ¡Qué vergas! O sea, no, güey. Eso no lo quieres en ningún lado. Está mal.
0: Bueno, hagamos una pausa en todo ello. Limpiemos el ambiente.
1: Ya se fue. ¡Ah! Es el tono de la suerte.
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0: 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Y bueno, ya que aprovechamos este cambio, Félix Fernández, nuestro querido compañero de transmisiones.
1: El gran Félix Fernández.
0: En la delantera, el exportero del Atlante, el exportero de la selección nacional, nos cuenta en sus tiempos de jugador en activo, ¿quién fue el peor compañero de cuarto que tuvo? Y la respuesta es inesperada, ¿eh?
1: A ver.
0: Yo no lo vi venir. Adelante, Félix Fernández.
5: Fue Campos.
1: ¡No!
5: Mejor que Campos, mi peor compañero de cuarto.
2: ¿Neta, Campito?
5: Pedí mi cambio después de cierto número de concentraciones. ¿Neta? Le di el beneficio de la duda varias veces y dije, no, con este güey no se puede.
2: ¿Pero qué hizo Campos para que fuera tu peor compañero de cuarto?
5: A ver. Era un güey extremadamente desordenado. en su descanso, en su alimentación, en su disciplina y en su respeto en la habitación. Okay. Estrenaba ropa siempre, como Nike le daba ropa de siempre, entonces llevaba con muchísima ropa, entonces toda la estrenaba. Entonces sacaba de la bolsa la ropa, tiraba la bolsa, quitaba la etiqueta, tiraba la etiqueta.
1: No.
5: Ajá. Y entonces, o sea, no lo tiraba en el basurero. Después no hacía todo regado, pedía comida o llevaba comida, se la tragaba, casi toda chatarra. La dejaba ahí, güey, en el buró. Invitaba amigos.
6: ¿Amiga?
5: O familiares. No, al cuarto. No, no, por lo general, amigos, familiares, o sea, ay, gente conocida. Gente, entonces pasaban al cuarto. ¿Y por qué no?
6: ¿Contigo ahí?
5: ¿Por qué no seis personas ahí en el cuarto? Pues no hay donde sentarse, pues se sientan en las camas.
6: Pero contigo ya contaba, sí, güey, la televisión.
5: Sí, sí, sí. Y lo último y el colmo, el cabrón era sonámbulo. ¿Cuántas concentraciones puedes aguantar con un güey así? Un día, mamá, me despertó medianoche porque el güey estaba sentado sobre mi cama. Yo, ¿qué pedo, bro? ¿De qué? Entonces ahí me doy cuenta que el güey estaba dormido. Entonces lo muevo y... Perdón, perdón, la chinga, no sabía ni dónde andaba el güey. Pero estaba sentado en mi cama.
1: No, qué bueno, susto, pues no, eso, güey, no quieres
0: está
1: eso.
0: Terrible.
1: No quieres que esté sentado en tu cama el Brody, güey.
0: No, qué terrible historia.
1: ¿Seguirá siendo así? O sea, cuando se van de gira, por ejemplo, con Martinoli y el doctor García.
0: No creo que compartan cuarto hoy en día.
1: Cristian y Luis,
0: ni Jorge y Cristian.
1: ¿No los mandan a todos juntos al mismo cuarto?
0: No, o sea, esto era cuando eran jóvenes futbolistas, güey. Ahorita es bola de viejos, ¿por qué van a compartir cuarto? A ti y a mí nos mandaban antes en cosas de trabajo, sí, a compartir habitaciones, sí, pero hace como 30 años que eso no sucede.
1: Tuvimos que poner un límite.
0: Ni sucederá, güey, ni te ilusiones.
1: No, tuvimos que poner un límite. Dijimos, ¿saben qué? Que, o sea, no, de plano, cada quien en su cuarto, y si se puede, del otro lado del hotel, mejor. Incluso si se pueden hoteles separados, mejor todavía.
0: Bueno, gracias Félix Fernández por esa divertida historia y les recordamos cuál será el top 10 del día de hoy. ¿Cómo diferenciar a un par de hermanos?
1: Mande lo suyo, arroba la corneta FM, esa es la vía gratuita de este subprograma de su radio. ¿Cómo diferenciar a un par de hermanos?
0: O hermanas, ¿no? Por ejemplo, una es Ariana Grande y la otra es Ariana Salte, ¿no?
1: ¿O qué te parece? ¿Cómo diferenciar a un par de hermanos? Uno tiene visa y el otro lo está buscando la ley. ¿Cómo diferenciar un par de hermanos?
0: No pierdes oportunidad, de veras.
1: Estás que
0: obsesionado.
1: No, güey, pues enamorado. me divierte ver cómo los tienen abrochados por pinches ladrones, güey. O sea, de veras.
0: Los tienen abrochados. Eso es lo que
1: bueno, les están causando problemitas, güey. Y me da gusto que la gente que hace cosas culeras le caiga la boa. Me da mucho gusto, de veras.
0: Bueno, pues si te consta, sí, pero no te consta. En este
1: no, momento. Pero pues, o sea, la verdad saldrá en su momento.
0: Ah, sí, sí.
1: Y sabremos.
0: Sí. Uh-huh. Bueno, lo que la verdad sale, vamos a un corte y regresamos a la corneta.
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0: Famoso, famoso. Yo creo que famosísimo. Todavía, ¿verdad? Sí, es famoso.
1: Sí, sí, claro que es famosísimo, güey.
0: Juan José Origel.
1: Sí, Juan José Origel, Pepillo, que ha estado durante años y años y años en la televisión, y no le estoy diciendo viejo, pero pues sí, ya está un poquito más grande, pero sin duda es uno de los personajes, pues, uno de los personajes más reconocibles de la televisión mexicana.
0: ¿Tú conoces a Juan José?
1: Sí, sí lo conozco, y me cae bien, de hecho, digo, no lo conozco muy bien, pero he platicado con él, he comido con él alguna vez, y pues, me cae bien. Es un tipo bastante cotorrón, no sé qué tal le caigamos tú y yo a ya últimas fechas. Igual algún día dijimos o hicimos alguna cosa que no haya sido de su agrado.
0: Es muy probable.
1: Muy probable, ¿no? Porque aquí pues no hablamos muy bien de la prensa de espectáculos, pero bueno.
0: Pero pues, él a mí siempre me ha parecido muy divertido. Yo también tengo el gusto de conocerlo en lo personal. Mira, estoy viendo aquí que su cumpleaños ya viene, va a cumplir 78 años.
1: No, que 80, güey. Lo hiciste ya, ya lo estás
0: No, va a cumplir 79 años en 12 días. En 11 días.
1: Está bien. Está bien.
0: 79. Sí, ya son. Bueno, estamos ahí.
1: Ya es algo. Ya es algo. Ya es algo, sin duda.
0: Pepillo, los 80 son los nuevos 50.
1: Pon tú. Pero bueno,
0: ¿ustedes creen que a Pepillo algún día le dieron ganas de darse una jaladita?
1: ¿Tú crees que ya esté en esa edad? ¿Es momento de darse una jaladita de una vez?
0: ¿Vamos a escucharlo? Adelante,
1: venga,
0: Pepillo.
1: Venga, Pepillo.
2: Oye, pero mi Quique se operaría aquí.
3: Se ve distinta, ¿verdad?
2: ¿Qué diario trae? A lo mejor sí se le dio una jaladita.
3: ¿Y en lugar de mascada se pone el cubrebocas? Mira, eso está bueno.
2: Yo también tengo ganas de darme una jaladita.
3: ¡Ah! ¿Otra? ¿De aquí? ¡Otra ya!
2: ¡Ay, de aquí!
3: No, ya, Pepillo, ya. Te voy a decir una cosa. Tú fuiste pionero de poner el desorden.
4: Ajá.
3: Y luego ya nos andamos quejando
2: De la jaladita.
3: De la jalada, del botox, de todas esas artilugios.
1: A ver,
0: artilugios.
1: Él además de todo habló de una mascarita y no dijo si le dan ganas de una mascarita, porque me parecería que más ganas tendría de una mascarita que de una jaladita.
0: Mascada también, que alguien se ponía el cubrebocas aquí en el cuello como para tapar, me imagino que el guajolotazo, ¿no?
1: El guajolotazo del cuello, que ya viene. Yo ya lo voy desarrollando. Ya me he visto en algunas fotos con uno.
0: Yo ya vi que si me jalo el pellejo de aquí del cuello,
1: sí, se queda.
0: Así se queda unos segundos antes
1: se
0: de regresar
1: un rato
0: a su.
1: Sí, sí, y se ve una raya así ya de sí, piel aguada. De viejo, horrible, güey.
0: Sí,
1: ¿Tú te darías una jaladita? ¿Tú tienes planeado darte una jaladita por ahí?
0: Hoy, quizá más tarde.
1: Al ratón, ¿no? Ya que haya.
0: A lo mejor no sé, no es necesario, ¿no?
1: Después de comer, ¿no?
0: Hoy tengo fe.
1: ¿En qué?
0: Siento que hoy es un buen día.
1: Que hoy puede ser un buen día.
0: Hoy puede ser un buen día. Okay. Sí, hoy puede ser. Sí, sí, sí.
1: Me parece bien. Ahora,
0: vamos a ver cómo evoluciona la
1: ¿por
0: tarde?
1: ¿Qué Pepillo Origel luego puntualiza sus comentarios con una especie de gárgara? ¿No te diste cuenta en esta plática? Que parece que está introduciéndose algo en la boca y no puede deglutirlo. No, ¿qué hace? ¿Te has fijado o no?
3: No, ya.
1: ¿Ves? ¿Por qué pasa eso? ¿Qué está haciendo?
0: ¿Eso le pasa a todos los señores de 70 y tantos o solo a Pepillo?
1: O sea, que lo que piensa lo siguiente que va a decir, lo que hace su boca es este ruido.
3: No, ya, Pepillo, ya.
1: ¿Por qué? Como que está haciendo buches de
0: no lo había
1: no
0: notado.
1: Sé.
0: Sí,
1: es raro. Y ya se lo he oído varias veces, güey. O sea, estás pensando, a ver, ¿con qué voy a seguir este chiste? A ver,
3: No, ya,
0: eso yo lo he oído en mi cerebro muchas veces antes de hablar.
1: Sí, pero ¿por qué lo verbaliza? O sea, ¿ven? O sea, ¿qué pedo ahí? ¿Qué está pasando?
0: Oye, ¿eso es natural, real o juntaste varios?
4: Sí, no, lo sacamos de otro que hizo. Que me...
1: Mira, ponlos uno tras el otro y verás, o sea, ¿qué está haciendo? No sé.
0: ¿Podemos hacer una cadena de sinsentidos guturales, sí, farfullados de Pepillo?
1: Y al final pon a Niurka.
0: ¡No! Es grave.
1: Bueno, esos serán unos momentos más, pero ahorita creo que es momento de ir, ¿no? Al sí. Plato fuerte.
4: Como el demonio de Tasmania, ¿no?
1: Mira, un invertebrado, ahí está. ¿Por qué hace eso, güey? ¿Qué pedo? ¿Qué está pasando ahí?
0: ¿Qué colección armamos? Está increíble.
1: ¿Se no reparaste en ello con el comentario de Pepillo? Como que se queda pensando y hace... Ese es el mismo ruido que yo hago cuando se abren las puertas del cielo y pones la cara ahí.
0: Sí, no sé, eso se puede hacer en muchos otros contextos que queremos dejar pasar en este momento e irnos al top ten que se llama ¿Cómo diferenciar a un par de hermanos?
1: ¿Cómo diferenciar un par de hermanos? Ya te mando uno
0: tiene
1: muy
0: visa
1: bueno.
0: Y otro no.
1: Un colaborador de este programa. Uno fue presidente y el otro anda con sobres amarillos. ¿Cómo diferenciar a un par de hermanos?
2: Ay, ay, ay, no, no, no, no, no, no, no.
1: ¿Eso qué?
0: Oye, tenemos que usar a la presidenta también en uno de ellos. No, no.
2: No, no, no, no, no.
1: ¿Qué es eso? Ay, ay, ay, no, no, no, no, no. ¿Qué está diciendo? A ver, otra vez. Échalo.
2: Ay, ira, ira, no, no, no, no, no, no, no.
1: Ay, ira, ira, no, no, no, no, no, no, no.
0: Y eso pégalo con los de uno.
1: ¿Qué es, güey?
0: ¿Qué está pasando en la mente de la profesora Iker?
1: No sé. Bueno, vamos a diferenciar un par de hermanos.
0: Esta es la número
1: 10. ¿Cómo diferenciar un par de hermanos?
0: A un par de hermanos. Bueno, uno estudia derecho penal y el otro vive en un penal.
1: Ok, wow, muy bien.
5: La risa, mucha risa.
0: Gracias, presidenta, qué detallazo que esté con nosotros.
1: ¿Cómo diferenciar a un par de hermanos? Pidiéndole a uno que coma mucho apio durante una semana y al otro que coma mucha piña durante una semana. Y luego comparas el sabor. ¿Cómo diferenciar a dos hermanos?
0: Esta es la número... ¿Cómo diferenciar a un par de hermanos? Uno es competente y siempre da la talla. Uh-huh. Y el otro pues siempre da el ancho, ¿no?
1: Y el otro siempre da el ancho. Bueno, ni tan ancho, el angosto.
0: El angosto.
1: ¿Cómo diferenciar a un par de hermanos? Esta es la número...
3: 8.
1: ¿Cómo diferenciar a un par de hermanos? Uno, la verdad, está feo. Ajá. Y el otro está culerísimo. ¿Qué hecho les dicen?
0: Cero. Ugly, fugly.
1: Ugly, fugly. Sí, one's ugly, the other one's fucking ugly. Okay.
0: Es muy grosero eso de ugly.
1: Pues es bueno, así sucede, güey. Así sucede, bueno, así hay.
0: ¿Qué número sigue nuevo?
3: 7.
0: ¿Cómo diferenciar a un par de hermanos? Ah, pues uno es un soplanucas y el otro muerde almohadas.
1: Pero se llevan bien. Oye, Pepillo, ¿qué te sabe esta almohada? A ver, pruébala. ¿Por qué hace ese ruido, güey?
0: No lo sé. Pero qué belleza haberlos juntado todos. Vamos a la número
3: 6.
0: Dios mío. ¿Cómo diferenciar a un par de hermanos? Pues uno fue planeado y el otro de milagro no ladra.
1: Híjole, qué feo que
0: sean
1: así. Sumamente
0: grosero este top. No sé si deberíamos de continuar o abortarlo, güey.
1: Tenemos que continuarlo, esto no, es nuestro deber y salvación. Vamos a la número
3: 5.
1: Sí.
0: Abortar.
1: Ahí está el número 5, güey. A ver, ¿cómo diferenciar un par de hermanos? Pues uno tuvo dientes de leche y el otro recibió leche en el chimuelo.
0: No, no, no, no, no. ¿Tienes a Niurka a la mano, Nuevi? Porque quiero que participe en este nuevo top ten. A ver si les parece esta propuesta que manda Rodo Bautista. Y dice así. ¿Listo, Nuevi? ¿Cómo diferenciar a un par de hermanos? Uno es un estúpido y el otro...
2: Es una verga.
1: Ok, pues sí, sucede. Sucede. Bueno, a la que sigue es la número...
3: 4.
1: ¿Cómo diferenciar a un par de hermanos? Uno nació en hospital privado y el otro nació por error.
0: O la número...
6: tres.
0: ¿Cómo diferenciar a un par de hermanos? Pues mira, el grande gana trofeos y el chiquito medallas.
1: No, no. No. A la mala, sí, a bocajarro. Sí. Sin mediar palabra, toma. Bueno, la que sigue es la número
6: dos.
0: Está bonito. ¿Cómo diferenciar a un par de hermanos? Pues mira, a uno le dicen la roca y al otro el escombro.
1: Ok, wow, esto está terrible, güey. La número uno es horrorosa.
0: Terrible, espantoso.
1: Bueno, a ver, ¿cómo diferenciar un par de hermanos? La número
6: uno.
1: ¿Cómo diferenciar un par de hermanos? Uno es muy limpio y recto, y el otro nada más es un recto. Y ya. Y nada más.
0: El hombre recto.
1: El hombre recto. Se le admira porque es el hombre recto. El hombre recto, güey. O el cacas.
0: No, ya. Bueno, ahí está reconociendo su rectitud de alguna manera, ¿eh?
1: Su rectitud. Ahí está.
0: Sí, bueno. Sí. Vamos a decir que.
1: Vamos a decir que.
0: Otra cosa. Esto se acabó. Muchísimas gracias. Tenemos nuevo episodio de La Corneta Extinguida.
1: Esa llegará, güey. No. Ya llegará, güey. La corneta. La corneta extinguida, güey.
0: Extinta, además.
1: Me gusta más la corneta extinguida, güey. Que la apagaron acá.
0: Ya son muchas horas diciendo pendejas. La corneta extendida, que ya no me acuerdo qué capítulo estrenamos ayer, Nuevi.
4: El de Alárgame la vida y cómo no morir en el intento.
0: Ah, excelente para todos aquellos a los que les interese seguir respirando, estar vivos y estar en buenas condiciones. Hicimos un capitulazo acerca de cómo alargar la vida lo más posible con el doctor Josafat Audifred, que es un verdadero experto en medicina regenerativa, medicina estética, en cómo vernos, sentirnos, estar mejor y además durar el mayor tiempo posible sobre este planeta.
1: Pero sí, con buena calidad de vida. ¿Una qué? ¿El doctor Josafat es qué?
2: Es una verga.
1: Sí, lo es. Entonces es un doctor.
0: Bueno que lo notaste.
1: Pero también es una eminencia.
0: Más que eso, es un doctor, es un médico. Un ser
1: ¿qué
0: humano.
1: ¿Es una qué?
2: Es una verga.
1: Más que los demás, ¿no?
0: El episodio ya está disponible en La Corneta Extendida en Amazon Music. La aplicación es gratuita, la pueden bajar en este momento. Y escuchar ya el episodio de cómo extender la vida, no sé cómo se llama, pero que vale la pena muchísimo. Y también pueden escuchar este programa en Spotify cuando quieran y no tengan chance de estarlo oyendo en vivo, lo pueden poner más adelante, repetirlo, adelantarle, callarnos cuando se les da la gana.
1: Así es, hacer lo que quieran Spotify. Con nuestra corneta. Y bueno, los esperamos en la noche en Qué Importan. Gracias por los ratings de esta semana. Muy bien. Y bueno, pues ahí los esperamos. Increíble.
0: En toda
1: corta temporada. Conmino, les sugiero que no se pierdan el programa de mañana, que va a estar aún peor que el de hoy.
0: Muy
1: o
0: bien.
1: Sea, peor en todos los aspectos, estoy lleno de porquerías, barato, mal informado, sucio. Bueno,
0: salvo por la sección de Gaby Cam, eso va a ser impecable.
1: Ah, no, eso siempre está, inigualable.
0: Muy buenas tardes. Y antes de irme, quisiera decir.
4: ¿Qué?
1: Qué buen dicho, ¿eh? Wow.
0: Bueno, no salió porque no me puse de acuerdo con el nuevo, pero otra vez. Antes de irnos, Pepillo quisiera decir.
4: No, tú di, mira Pepillo.
0: Mira Pepillo.
2: Bueno. A ver.
1: ¿Qué?
0: ¿Ya?
1: Mira, ¿qué es eso, Pepillo? Es.
2: A ver.
0: Espérate, pero por favor pégale a la presidenta al final, ya para que sea completo.
1: Ya de plano, güey.
0: Si se puede hacer eso sería impecable. Yo sé que ya nos tenemos que ir, que ya se acabó el programa, pero soy un infantiloide y necesito escuchar eso antes de irnos. Adelante, hasta mañana. ¿Qué es eso?
1: ¿Qué es eso, Pepillo?
2: A ver. No. Perdón. Es que la risa da mucha risa.
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0: ¿Y este es el cierre?
7: No, este.
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17: La temperatura, 33 grados.
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jueves 3 de septiembre. Bienvenido una vez más al programa de premios de los 40. Yo soy Janaí Lara y estoy lista para acompañarte desde este momento hasta las 4 de la tarde. Oye, y es que te tengo que contar que hoy tendremos un programa muy, muy emocionante porque hoy iniciamos con la primer nube para que ganes tus boletos para UMBE. Así que recuerda, son pases dobles. Si tú te registraste en nuestro Instagram, quédate súper pendiente a tu número de teléfono. Y por cierto, también ya se acerca tu última oportunidad de ganar pases para el Festival Destino 2X, así que más adelante te voy a contar qué es lo que tienes que hacer para no perderte de este gran festival. Por supuesto que también vamos a tener un chismecito de una posible nueva pareja en la industria de la música, así que ya lo sabes, si te gusta la buena música y sobre todo ganar, llegaste al lugar correcto. Dylan Martínez en los controles, yo soy Janaí Lara, te quedas escuchando la radio de los conciertos.

3:09 de la tarde, sigues escuchando la radio de los conciertos. Yo soy Hanaí Lara y en este momento tengo información importante para ti. 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Y con esto nosotros nos vamos con música. 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
1: 3:20 de la tarde, yo soy Hanaí Lara y estoy de regreso contigo en este momento con un chismecito de un nuevo romance. Bueno, parece ser, a ver, yo necesito que alguien me explique qué es lo que está pasando entre Bruno Mars y Karol G. ¿Y por qué Dios le da todo lo que yo le pido a Dua Lipa y en este caso a Karol G? A ver, vamos a recapitular. Resulta que estos dos andan provocando demasiadas sospechas. Todo comenzó cuando Bruno Mars compartió la nueva canción que tiene con Karol G, Still, y escribió una frase que básicamente fue como gasolina para este chisme, porque él puso: cuando todo lo que quieres es paz, pero estás enamorándote de una latina. ¡Ay, no puedo con eso! ¿Perdón? ¿Enamorándote de una latina? Ahora nosotros, ¿qué hacemos con esta información? Ni modo que la ignoremos, ¿verdad? Bueno, obviamente las redes sociales se volvieron locas y empezaron a preguntarse: ¿es una indirecta? ¿Es publicidad? ¿Es amistad? ¿Sí es un romance? ¿Qué es lo que está pasando? Pero eso no es todo. De repente llegó Jennifer López y reaccionó con un GIF de felicitación. No, yo ya no puedo, ya no puedo con esto. Y eso no es todo, aquí no termina. Karol G no se quedó atrás y publicó un carrusel con 10 fotografías, no solamente una, no. 10 fotografías junto a Bruno Mars celebrando el lanzamiento, sí, de su nueva etapa musical, pero en varias fotos aparecen muy abrazaditos, muy sonrientes, muy cercanos y medio envidia, por supuesto que sí. Y a ver, aquí también tenemos que hablar de Still, la nueva canción de ambos. La letra, pues, no ayuda a apagar los rumores, la realidad es que no. Esta canción habla del miedo a perder a alguien, de lo complicado que es dejar atrás a una persona especial y de esos sentimientos que permanecen, que se quedan incluso cuando la relación cambia. Entonces, imagínense, canción romántica, química, publicaciones, J-Lo entrando al chisme. La verdad es que claro que teníamos que sacar conclusiones, que por cierto, ya está disponible el nuevo video musical de Still y por ahí Bruno ayer mismo comentó: nada de esto fue actuación. No, o sea, ya con eso yo creo que casi que lo están confirmando, pero bueno, no sabemos si en realidad esto sigue siendo una estrategia de marketing o ustedes qué dicen. ¿Crees de verdad que Bruno Mars y Karol G tengan química artística solamente o que ya se esté cocinando por ahí el nuevo romance musical? Yo creo que del año de la década. Cuéntamelo a través de nuestro WhatsApp 2293383704. Por ahora nosotros nos vamos con música. 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
1: 3:26, sigues escuchando el programa de premios de los 40. Yo soy Janaí Lara y llegamos a uno de los momentos que de verdad me pone muy, muy nerviosa del programa del día de hoy, y es la primer nube para que tú te lances al concierto de Umbe. Recuerda que son pases dobles y estas dinámicas son de verdad solamente para fans de corazón de Umbe. Y en este momento yo le quiero dar la bienvenida a Valentina. ¿Cómo estás?
2: Hola, muchas gracias. Bien.
1: Nerviosa.
2: Un poco nerviosa.
1: Oye, ¿me puedes ayudar desactivando tu altavoz y bajándole a tu radio, porfa?
2: Claro.
1: ¿Listo? Ahí estamos. Listo. ¿Todo bien? A ver, Valentina, cuéntame, ¿qué tanto es tu amor por Umbe?
2: Sí, es bastante.
1: Bastante. ¿Segura que desactivaste tu altavoz?
2: Sí, ya está desactivado.
1: Ok, ¿tu radio completamente en cero?
2: Sí.
1: Ok, va. Entonces, ¿lo quieres mucho? A ver, cuéntame, ¿desde cuándo te gusta? ¿Cuáles son tus canciones favoritas?
2: Lo conocí en el 2021 con la canción de Poeta.
1: Ok, muy bien. Bueno, Valentina, yo te voy a contar de qué se trata el reto del día de hoy, ¿ok? Esto es solamente para verdaderos fans y tenemos algunas canciones y yo quiero saber si verdaderamente tú podrías saber qué canción es con solamente escuchar unos segundos. ¿Va?
2: Ok.
1: Sí. Solamente vamos a escuchar unos segundos, son tres canciones, así que, Valentina, te deseamos muchísima suerte. Va, que va, vamos a escuchar la primer canción.
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1: Listo, Valentina, ¿qué canción es?
2: ¿Aurora?
1: Muy bien, muy, muy bien. Ni siquiera lo pensó. Muy bien, Valentina. Ay, qué nerviosa. Ok, muy bien. Nos faltan dos. Vamos por la segunda canción.
2: Ok.
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1: Listo. ¿De qué canción se trata?
2: Confieso.
1: Muy bien, Valentina, muy, muy bien. ¡Wow! Me está sorprendiendo. Estás a solamente una respuesta correcta de llevarte este pase doble. ¿Cómo estamos?
2: Un poco nerviosa.
1: Ok, yo tengo muchísima confianza en que lo vas a lograr y vamos a escuchar la última canción.
2: Ok.
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1: ¡Listo, Valentina!
2: Listo.
1: ¡Ay, qué emoción! A ver, te escucho. ¿Qué canción
2: Diez
1: es?
2: Noches.
1: ¿Qué crees?
2: Mande.
1: ¡Felicidades!
2: Gracias.
1: Muy bien, Valentina. Creo que estaba más nerviosa yo que tú. A ver.
2: Estoy un poco nerviosa.
1: Cuéntame, ¿con quién te vas a ir al concierto?
2: Con mi cuñada.
1: ¿Y a ella le gusta Umbe?
2: Sí, también. Le pegué el gusto.
1: Muy bien, Valentina. Muchas gracias y muchas felicidades.
2: Muchas gracias a ustedes.
1: Bye, bye. Gracias por participar. ¡Qué emocionante momento! Oigan, yo por acá me están hasta sudando las manos, se los juro. Pero recuerda que nosotros vamos a tener todavía más boletos, tú vas a tener más oportunidades para no perderte este gran concierto 11 de septiembre. Umbe, dueño del cielo, tuvimos a nuestra primer ganadora que de verdad demostró ser una verdadera fan de Umbe. Así que por ahora nosotros nos vamos con música. Sigues escuchando la radio de los conciertos.
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3:40, sigues escuchando la radio de los conciertos. Yo soy Janaí Lara y tengo por acá saludos para Vero Contreras, para Katia Samir, para el vecino Isra que nos escribieron a través de WhatsApp. Y a ver, yo no me puedo ir este día sin contarte un chismecito sobre Travis Kelce y sobre Taylor Swift. Volviendo también un poco a esta nueva moda de los famosos que no nos gusta, porque es mantener sus bodas muy privadas. Y bueno, ya después de dos meses de que ambos contrajeron matrimonio, Travis Kelce ha compartido algunos detalles sobre esta boda y sobre todo la verdadera razón por la que eligieron el Madison Square Garden para casarse. Y es que él dijo que querían una noche que jamás olvidaran tanto ellos como sus invitados. Esto es lo que él habla acerca de esta ceremonia y explicó que una de las prioridades era conseguir un lugar que se sintiera personal, pero sobre todo que estuviera alejado de las cámaras. Dice que querían hacerlo en un lugar en donde pudieran tener un ambiente muy íntimo, muy auténtico, pero sin ninguna distracción. Y para eso, pues solamente necesitaban un lugar como el Madison Square Garden, y que además confiesa que hicieron todo lo posible para lograr que se mantuviera esta privacidad. Y sí, o sea, tanto fue la privacidad que hasta la fecha, dos meses después, no tenemos ni una foto, no sabemos cómo fue el vestido de Taylor Swift. Pero bueno, él también comenta que los trabajadores del lugar realizaron diferentes preparativos con mucho tiempo de anticipación para poder transformar este espacio en un escenario para una celebración completamente privada. Y también hablando sobre este tema de la privacidad, no se limitó nada más al lugar en donde hicieron la boda, sino que ellos también tomaron la decisión de que los celulares se quedaran fuera para mantener a sus invitados presentes, de verdad, verdaderamente estar presentes durante la celebración. Que bueno, esta medida, dice Travis, que cambió por completo la manera en que sus familiares, en que todos los invitados vivieron la noche, porque la pasaron increíble, y que para él fue como un volarle la mente el ver cómo todos estaban conviviendo, estaban platicando, se estaban conociendo sin los teléfonos. Y bueno, también hubo algunos detalles personales, como que ellos dedicaron 40 minutos, imagínate, dedicaron 40 minutos para compartir sus votos. Podríamos decir que es mucho tiempo, pero bueno, sabemos que también son unos románticos. Tal vez más adelante tengamos más detalles, tal vez los invitados quieran más adelante también, con el permiso de Travis y de Taylor, compartir un poco más de información acerca de esto. Y sobre todo, algo que estamos esperando es saber cómo fue el vestido de Taylor Swift, ¿ok? Y bueno, ese fue un chismecito más del día de hoy. Nosotros por ahora nos vamos con música. Sigues escuchando la radio de los conciertos.

0: 3:50, sigues escuchando la radio de los conciertos. Y antes de despedirme de ti el día de hoy, yo te quiero contar que si tú ya compraste tus boletos para el Festival Destino 2X y eres una malibandida o un malibandido, puedes participar para ganarte un meet and greet y conocerlo este 19 de septiembre. ¿Qué es lo que tienes que hacer? Bueno, te tienes que ir a nuestro Instagram, @los40veracruz. Por ahí tenemos las bases, que son: primero, comentar en esa publicación qué le dirías. ¿Qué le dirías al Malilla si lo tuvieras de frente? Contrólate, ¿ok? Paso número 2 es enviarnos a través de DM una foto de tu recibo o comprobante de compra de los boletos, ¿ok? Y paso número 3, adjuntar tu nombre completo y tu número telefónico, y te tienes que quedar súper pendiente a tu número de teléfono porque en los próximos días podríamos estarnos comunicando contigo porque necesitamos ver qué tan fan eres del Malilla, ¿ok? Así que si tú no te quieres perder esta oportunidad de conocerlo, lánzate a nuestro Instagram, @los40veracruz. Y ahora sí, momento de despedirme de ti por este día en el programa de premios de los 40. Un gusto haberte acompañado en esta tarde. Yo espero que te la sigas pasando increíble. Yo soy Janaí Lara. Dylan Martínez estuvo en los controles. Te quedas escuchando la radio de los conciertos.
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14: La temperatura, 33 grados.
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0: con 6 minutos, yo soy Úrsula en los 40 y arrancamos esta tardecita de hoy, jueves 3 de septiembre, ya casi viernes, casi fin de semana, pero hoy quédate hasta las 6 de la tarde porque tengo mucho, pero de verdad mucho que contarte. También más tarde tendremos la dinámica de que sigue con lo de las pistas que te dije el día de ayer para ganarte un boleto sencillo para ir a ver a Umbe en concierto, así que muy pendiente si fuiste de las que participaron, porque por ahí te puede llegar en un ratito esa llamada sorpresa. ¿Y qué te tengo? Por ahí una polémica de la nueva Miss Universo México, también que se despidió pues la icónica Fátima Bosch, no todavía de Universo México, de Miss Universo, sino de Miss Universo México. También una recomendación de una película que todavía no sale, pero que ya está conquistando las redes sociales. Igual la visita de un artista en México que también estuvo por ahí entre una polémica financiera con su papá y muchísimas cosas más. Te tengo un archivo pop que, mira, aprovechando que está aquí Janaí sentadita contestándote tus mensajes de hace rato, pues yo mejor la invito a que se una con nosotros porque pues ayer estuvo a todo dar.
1: Hola de nuevo, ¿no? Y es que sabes que yo vi que ese archivo pop es de una de mis boy bands favoritas.
0: Ay.
1: Solo por eso voy a aceptar la invitación.
0: Ok, nos encanta. Es un gusto que hoy nos vaya a acompañar Janaí. Así que por eso también, si tú en este momento nos estás escuchando, quédate estas 2 horas porque pues se va a poner buenísimo. Ya en unos minutitos tendremos el TikTok Live @los40veracruz para que te unas. Y como cada tarde, Dylan Martínez aquí en los controles, repórtate de una vez al WhatsApp 2293-383704 y seguimos con más música aquí en los 40.
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0: 9:23, yo soy Úrsula en los 40. Acabas de escuchar a Kany García y Carin León con El Sombrero y la Camisa. Y por acá sigo con esta excelente compañía de hoy, con Hannah. Y es que tú te quedaste porque te gustó el chismecito.
1: Me gusta el chismecito y, por cierto, este chismecito del que vamos a hablar ahorita, digo, ay, me encanta la polémica.
0: Sí, es que, a ver, todo relacionado a los certámenes de belleza, todos los cambios siempre causan polémica. Siempre hay conversación, siempre está la gente pegada a la tele. Tal vez el resto del año nunca vemos qué hace.
1: No sabemos absolutamente nada de ellas, pero en este momento es el chisme del momento,
0: sí,
1: justo.
0: Exacto. Y es que, pues, hace poquito fue el evento donde se dio a conocer quién iba a ser la nueva Miss Universo México. Algunos lo estaban confundiendo con que, ¿cómo? ¿Ya es Miss Universo? No, apenas
1: no,
0: era.
1: No.
0: Era para seleccionar a quién va a representar a México en el Miss Universo, pues, del mundo general. Y pues cuéntanos.
1: Por cierto, es guapísima.
0: Sí, está muy
1: Estamos hablando de María Vargas, y es que justo algo súper importante de lo que mencionabas, comienzan las comparaciones también, porque nuestra anterior Miss Universo México, pues, es Fátima Bosch, y la verdad es que es una niñaza, la prensa la adora, nos ha dado momentos increíbles, y obviamente llega alguien nueva, y ya estamos buscando por ahí, aunque sea lo más mínimo, para hacer alguna polémica, que es algo que pasó, pero también es una gran mujer,
0: claro,
1: María Vargas.
0: Claro, porque tiene sus proyectos. A ver, uno creería, o ahorita tal vez está siendo juzgada y comparada, pero pues hay que reconocer que si llegó a tener esa corona es porque tiene por ahí algunas cosas detrás. Tiene proyectos, tiene también un libro que hizo que se llama Miss Trouble, algo así me parece, donde pues aborda cosas sobre el empoderamiento, también mucho apoyo a la juventud. Entonces, pues es de cuestionarse si el tema de la funada que le están dando ahorita, pues vale la pena.
1: Sí, yo creo que tenemos que poner en la balanza ambas cosas,
0: claro,
1: porque justamente ella está tomando sus experiencias, ya todo el camino que ha recorrido

0: para hacer este libro y obviamente ayudar a las nuevas generaciones. También es licenciada en negocios internacionales, que eso tenemos que reconocer, que también está increíble poner este ejemplo de es una mujer que escribe, que está preparada, que estudió. Y pues bueno, si no sé si tú quieras que ya nos vayamos más hacia la funa, ¿qué es lo que está pasando? Porque la verdad es que yo vi muchos comentarios y vi un videíto por ahí que dije, uy, como que sí me dejó pensando.
1: Sí, sí, yo también. O sea, desde que yo vi ese video dije, yo caí dentro de, pues el escuchamos, no juzgamos, pero yo sí juzgué. Me declaro culpable. Y es que lo que se está viralizando, no sé si ustedes que nos escuchan lo vieron también, es un video donde en una de estas ceremonias o de estos filtros que hacen a todas las mises, ella se ve como que está a punto de pasar o que le toca entrar, y enfrente de ella está otra de las mises, Miss Morelos,
0: que se llama Karel Espinosa. Por cierto, o sea, se veían guapísimas, unos vestuarios increíbles, y que también, a ver, si nos ponemos a pensar en esos momentos, los nervios, la presión, el que tal vez se le salió del control y se me olvidó quién iba primero, quién iba después, pero bueno, a ver.
1: Es entendible, ¿no?
0: Entendible, pero justo si de este video que nos está contando Úrsula se ve como Miss Morelos está delante de ella, pero por acá María Vargas de una forma muy en particular le trató de decir voy yo.
1: Un poco pesada, un poco déspota la están tachando por ahí en redes, porque en lugar de decirle, hey, Miss Morelos, dame chance, oye, voy yo con permiso.
0: O por su nombre, o ¿no? Por su o nombre. Amiga, no sé. O sea, de alguna otra forma.
1: Si se le olvidó el nombre, pues ok, ajá, el Miss Morelos te lo entiendo, pero de buena manera. Pero ya lo que hizo es, ¡ey, Miss Morelos, Miss Morelos, Miss Morelos!
0: Miss Morelos, Miss Morelos.
1: Como, quítate.
0: Voy yo, y incluso le dice, voy yo, pero de una forma así un poquito grosera, pero también tenemos que pensar, probablemente eran los nervios.
1: Sí, tal vez se pudo sacar de contexto. Mientras no estás ahí, en ese momento, pues no lo puedes entender. Entonces, pues yo le doy el beneficio de la duda. Ya habrá tiempo para que a lo largo de antes de que llegue el Miss Universo, ella demuestre todo esto que ya platicamos, toda esta preparación, todo este conocimiento. Entonces, pues ya se verá próximamente.
0: Potencial tiene. Yo creo que internet se puede olvidar un poquito de esto. Y bueno, ella también va a tener la oportunidad de pedir disculpas si es necesario, de aclarar todo lo que sucedió. Y obviamente que es Miss México. Entonces, le deseamos muchísima suerte.
1: Ojalá que sí, ojalá que saque la casta por México. Y seguimos con más música, no te despegues de los 40 Veracruz.

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1: 4:41, yo soy Úrsula en los 40 y también por aquí está Hanaí, Lara. Hola. Y oye, es momento de desempolvar el cassette.
2: Me encanta esa frase y me encanta que vamos a hablar de Big Time Rush.
1: ¡Ay, qué emoción! Oye, y es que a mí me encanta la historia de Big Time Rush, porque a diferencia de muchas boy bands que suelen existir porque los junta ya sea un equipo de management o un reality, con ellos fue diferente. Ellos pues los unieron para hacer ficción, o sea, para hacer una serie. Y de ahí fue que todo surgió. Cuéntanos.
2: Por allá del 2009.
1: A ver, déjame
2: recordar exactamente. Por allá del 2009 ellos llegaron a Nickelodeon justo con esta serie que trataba de cuatro jugadores de hockey que de repente eran descubiertos por un cazatalentos. Uh-huh. Y bueno, los convertían en una banda, pero es que ellos eran un desastre al principio. Sí. Pero eso no fue tanto ficción, porque de verdad eran un desastre, okay. Pero bueno, en la serie los convierten en una banda y comenzamos a ver, pues sí, estas vivencias de repente que se enamoraban, cómo escribían las canciones, pero esto, o sea, fue algo tan grande que decidieron llevarlo también a la vida real.
1: Sí, claro.
2: A hacer una banda en la vida real, a tener discos y a salir de giras también.
1: Oye, o sea que los discos que tenían o las canciones que cantaban en la serie como tal no eran para ellos como banda, o sea, después.
2: Las canciones que aparecen en la serie sí fueron parte de los discos,
1: okay.
2: Pero de repente en la serie no eran los mismos nombres de los discos, ¿ok? Pero okay. Las canciones sí.
1: Fun fact,
2: okay. ¿Ok? Esas canciones sí existieron, sí están en la serie y bueno, los vimos más adelante en las giras y en los discos.
1: Ok, y pues prácticamente eso fue algo que no tenían previsto, que se convirtieran en un fenómeno.
2: Se supone que no, pero seguramente por ahí las personas que estaban encargadas de las disqueras sí vieron potencial.
1: Claro.
2: Porque de repente era una etapa en la que los Jonas ya no estaban tan fuertes, sí teníamos uh-huh. a Justin Bieber, pero no había una boy band como tal.
1: Okay.
2: Que no fueran hermanos, porque sí, pues sí. Los Jonas son hermanos, que llegaran a esta escena a decir, hey, aquí estamos, somos cuatro chicos, cantamos increíble, sí. Bailamos y traemos también pues todas las ganas de hacer algo muy padre.
1: Era como una fórmula diferente que no se había visto antes.
2: Exacto.
1: Y todavía pues el impacto que tuvo con las fans, que eso es lo que también ha pegado muchísimo.
2: Yo creo que esa conexión se logró más por la serie, entonces como que de repente sentíamos que ya los conocíamos, pero pues obviamente no, ellos estaban en personajes, pero la verdad es que esto se ha mantenido hasta este tiempo, porque de hecho en este año hicieron justo una gira de la nostalgia que se llamaba en la vida real, Big Time Rush en la vida real, en donde incluyeron todas las canciones que estaban en la serie.
1: El año de la nostalgia.
2: El año de la nostalgia,
1: bueno,
2: por supuesto.
1: ¿Fue este año o fue el anterior?
2: Fue este año, tuvieron okay. varias fechas alrededor de México. Lloramos, bailamos y la verdad es que
1: ay, sí.
2: Ay, sí,
1: siento que por ahí estuviste.
2: Claro, ya estuve en dos conciertos.
1: Ay, no.
2: Y la verdad sí es como regresar a tu adolescencia y decir sí. Qué increíble fue esta serie, el proyecto. Y pues ahí es en donde te das cuenta de que sí marcan tu vida de alguna forma.
1: Sí, no, y definitivamente quedó como marcado para el libro de las boy bands, si podemos decirlo así.
2: Sí.
1: Porque muy pocas boy bands, sí hay varias y hay bastantes, pero muy pocas boy bands han hecho o han provocado este fenómeno. Y oye, aprovechando, siempre terminamos un Archivo Pop con una canción para recordar el tema. ¿Y quién mejor que tú para hacernos los honores de presentar la canción que viene?
2: Me encantó porque esta canción es el tema oficial de la serie. Escuchas Big Time Rush en la radio de los conciertos.

0: 55 minutos, acabas de escuchar Pedacito de mi corazón de Siddhartha y tenemos por aquí algunos mensajitos que, haznos los honores, Janaí.
1: Tenemos saluditos por acá a través de WhatsApp, me encanta porque están bien pendientes también y participando del chismecito. Saludos para Gabo, también para Iván Mata, que por cierto nos manda unos stickers de Piolín, muchas gracias. Saludos también para Lalo Basurto y para Hugo Hernández y para Pipo, por supuesto. Claro. Que él siempre tiene estrellita, en este horario.
0: Él nunca falla, oye. Y también por acá en el live nos estaban preguntando, porque hay muchas dudas sobre la dinámica de Umbe. Ayer yo te compartí algunas pistas y ¿qué pasaba con esas pistas? La primer persona que completara esas 5 pistas iba a ser la elegida para participar al aire. Y eso va a suceder en unos minutitos. En caso de que esta persona no acierte correctamente todas las preguntas, pasamos con la siguiente y así sucesivamente. Pero eso no es todo. Ya se publicó la segunda nube en redes, en Instagram, @los40veracruz, para que corras, cheques detenidamente todas las bases, las sigas y pues tengas más oportunidades de ganar, igual en todos los programas al aire, para que no te los pierdas, estés muy pendiente para que tú también tengas tu estrellita y pues tu boleto, ¿no?
1: Oye, sobre todo eso.
0: Sí, sobre todo eso. Oigan, seguimos con más, no se despeguen de los 40 Veracruz.
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1: La temperatura 33 grados.
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0: Azul en los 40 y ya llegó el momento de conocer. ¡Ay, no, qué nervios!
1: ¡Qué emocionante, la verdad! Porque además quienes están participando en todas las dinámicas es porque son verdaderos
0: sí,
1: fans.
0: Sí, sí, no, y es que han participado muchísimas personas, ¿eh? Y pues yo quiero ver, espero que haya mucha suerte el día de hoy, que no sea necesario que haya segundo, tercer y cuarto intento, pero vamos a conocer quién va a ser el o la posible ganadora de un boleto sencillo para ver a Umbe. Y ya tenemos aquí en la línea a Aranza. Hola, ¿estás por ahí?
2: Hola, mucho gusto.
0: Oye, Aranza, ¿cómo estás? ¿Cómo te sientes?
2: Muy bien, muy emocionada.
0: Ay, qué bueno. Cuéntanos, del 1 al 10, ¿qué tan fan te consideras de Umbe?
2: Infinito.
0: Ok.
1: Wow, me encantó. Cuánta seguridad. Muy bien.
0: ¿Desde qué año eres fan?
2: Cuando se hizo viral en TikTok.
0: Ok.
2: Con el poeta.
1: ¿Como por allá del 2019, 17?
2: Como por el 2020.
1: Ok, bueno. Ya 6 años.
0: Sí, ya tiene rato. Bueno, yo creo que entonces le va a ir muy bien. Mira, la cosa va a estar así. Te vamos a hacer 4 preguntas, Hanaí y yo. Y al final vas a adivinar una canción que te vamos a poner un fragmentito. Si tienes todo, esas 5 cosas correctas, te vamos a dar una noticia, una muy buena noticia al final. ¿Estás lista?
2: Ok,
0: aquí va. Aranza, en el contexto de Umbe, ¿qué significa queso y babas?
2: Tus gatitos.
0: Ok.
1: Muy bien. A ver, pregunta número 2, Aranza. Esta es una pregunta que solamente un verdadero fan va a saber. ¿Lista?
2: Sí.
1: ¿Qué integrante de su familia le cantó a Vicente Fernández?
0: ¿Cómo?
2: Su mamá.
0: ¡Correcto!
1: Muy bien, wow, me impresionó. Tengo que decir que me impresionó.
0: Ok, Aranza, lo estás haciendo increíble y aquí te va otra pregunta. ¿Quiénes son Emiliano y Rafael?
2: Sus hermanos.
0: ¡Correcto!
1: Muy bien, última pregunta y todavía tenemos un reto más, pero esta pregunta es, ¿de dónde viene Eneken?
2: Es como una broma entre fans de la canción REM.
0: ¡Ay, no! ¡Qué emoción!
1: Muy bien.
0: Te está yendo muy bien. Y ya nada más falta que adivines la canción, que espero que tengas mucho éxito. Aquí vamos a escuchar este fragmento.
3: Esos ojos color miel.
0: Ok.
1: Wow.
0: ¿Cuál es?
2: Confieso.
0: ¡Felicidades!
1: ¡Bien, Aranza!
0: Te acabas de convertir en la ganadora de esta dinámica de un pase sencillo para ver a Umbe. ¿Cómo te sientes?
2: Muchas gracias.
0: ¿Cómo
2: Muy
0: te
2: emocionada.
0: Sientes? Oye, ¿ya habías visto a Umbe antes?
2: En Esencia Tour.
0: Ok.
1: Verdadera fan, pero la verdad es que este tour está de 10.
2: Sí.
0: Ok, bueno, pues nos dio mucho gusto que una gran fan haya ganado el día de hoy. Y para todos los que nos escuchan, si todavía no tienen tanta suerte, sigan muy pendientes. Aranza, nos vamos a contactar contigo vía WhatsApp para darte todos los detalles y que puedas recoger tu boleto, ¿va?
2: Ok, muchas gracias.
0: A ti,
1: bye,
0: bye,
1: felicidades.
2: Bye.
0: Oigan, y estuvo increíble, así como esta dinámica va a haber muchísimas más en todos los demás espacios, también en redes. Así que sigan muy pendientes y los dejamos con más música aquí en Los 40.
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0: 16 minutos, acabas de escuchar Respirar de María José. Y Janaí y yo te tenemos más chismecito y cada vez más bueno, ¿eh? Porque hay algunas películas románticas que luego vemos en las películas que a veces nacen de un libro, pero esta película de la que vamos a platicarles hoy tiene como un origen un poco curioso.
1: Un poco curioso porque de hecho se origina en un fanfic, pero ajá, de Star Wars. Yo cuando lo leí dije que sí, suena muy raro, pero en realidad viendo el tráiler de esta película y leyendo un poco más, está muy interesante y creo que no lo podríamos dejar en una simple rom-com más.
0: Sí, no, la verdad es que en primera ni siquiera te das cuenta cuando ves el tráiler. Si no te digo que originalmente era un fanfic de Star Wars, ni siquiera te das cuenta.
1: En lo absoluto, porque está ambientado en algo muy distinto, sí, a lo que pensamos cuando nos imaginamos Star Wars.
0: Exactamente, pero pues mejor vamos a qué trata esta película, porque sí va a estar muy buena. Es una de esas como rom-coms que tienen muchos clichés. Y a mí me da como esa pinta de las películas noventeras, pero como con muchas actualizaciones, o sea, de cosas tecnológicas, tal vez como este empoderamiento de decir femenino, de decir yo me atrevo a hacer algo, a lanzarme por amor. Y pues trata de una chica que está enamorada de, o que tiene un crush, que tiene un crush, y también una mejor amiga que también tiene un interés ahí cruzado.
1: Un interés cruzado porque qué complicado cuando de repente te comienza a llamar la atención el ex de tu amiga.
0: ¡Ay, no!
1: Eso es algo que de entrada dices, ¡qué peligro! Y sí, esa es justo la premisa de esta película. Y bueno, también es en un ambiente muy de laboratorio, muy de universidad. Entonces, está interesante desde comenzando desde este primer problema, que claro, es que la amiga se enamora o le comienza a gustar, digamos.
0: Más o menos.
1: Le comienza a gustar el ex de la amiga.
0: Y pues, ¿qué es lo que pasa con esto? Pues resulta que la amiga, para poder zafarse de esto, pues decide, voy a intentar algo con alguien más. Para demostrarte que aquí ya no pasa nada, pues yo voy a intentar algo. Y resulta que con quien lo intenta es nada más y nada menos que un maestro muy guapo.
1: Pero es que además esto comienza como, lo voy a intentar, pero de mentirita.
0: Ajá, de mentirita.
1: De mentirita.
0: Obvio sabemos que cuando terminan haciendo un pacto de, ajá, nada más para cubrir por pura tapadera de lo que les convenga a los dos, pues termina funcionando y se mezclan los sentimientos. Cuando, dicen por ahí, cuando hay fuego, cuando juegas con fuego, siempre te terminas quemando.
1: Te terminas quemando y eso es justo de lo que trata esta película. Y que sí, o sea, la persona que comienzan a fingir, ¿no? Uh-huh. Este romance, pues terminan enamorándose y sobre todo ambos conocen mucho de sí mismos a través del otro.
0: Exactamente. Y bueno, me encanta esta historia porque también dice, o se dice mucho, los fans del fanfic en general o de los que se están volviendo fans gracias al tráiler o del libro principalmente, dicen que a pesar de que muchas rom-coms están enfocadas tal vez en un romance adolescente o las últimas rom-coms que han salido, que han sido famosas, esta película sí se desarrolla en un entorno escolar, pero es más como un doctorado, como exacto, más universitario.
1: Ya están más grandecitos, ajá, ya no es el típico adolescente de sí, 16, no, 18 años. Ya no, es amor de adultos.
0: Exacto, ya no es tanto un amor tóxico. Pues igual y por ahí tiene ciertas sí, cosas. Porque pues no dejaría de ser una película si no, pero pues te puedes sentir identificado, es lo que
1: exacto,
0: me gusta.
1: Ya para nuestras generaciones puedes encontrar sí, por ahí de, yo me identifico con porque ajá, me pasó esto.
0: Oye, y a todo esto, ¿cómo se llama la película?
1: Porque estamos, hable y hable y no sí, te hemos dicho el nombre de la película, se llama La Hipótesis del Amor.
0: Y todavía no la puedes ver porque apenas está por estrenarse, salió el tráiler hace algunos días, pero ya desde ahorita te platicamos de ella porque hay mucha expectativa, va a salir el próximo 23 de septiembre, ya casi en 20 días exactamente. Así que, pues, si la llegas a ver, nos cuentas qué te pareció.
1: Que nosotras también la vamos a ver sí, y podemos comentar sobre eso porque justo los actores también están guapísimos.
0: Ay, sí, no, vale la pena, va a valer la pena. Oye, te dejamos con más música. Escuchas a Ed Sheeran aquí en Los 40.

0: Cápsula en los 40 y todavía en compañía de Janaí. Te Hola. Tenemos más chismecito. Y es que ya llegó Tini a México. El tan esperado Futura Tour ya la trajo con nosotros. Y desde ayer ya sucedieron varias cosas en el escenario. Y por ahí se viralizó un video en redes donde se ve que, claro, estuvo increíble, disfrutó como nunca. Pero Tini, pues, como que se quebró emocionalmente.
1: Es que, justo como dices, creo que es una de las giras más esperadas para los fans mexicanos, pero también en qué punto de la vida tenemos esta gira de Tini aquí. Exacto. O sea, hace unas semanas conocimos todo este rollo legal. Es algo muy grande que le hizo también muchísimo daño a ella con el tema de su papá y de repente enterarse que, pues, nada está a nombre de

0: ella y que todo está a nombre de su papá y me parece creo que de su hermano.
1: Sí.
0: O sea, es algo muy complicado para ella porque recordemos que ella misma solicitó esa auditoría.
1: Exacto, y es que imagínate, desde tan pequeñita, ¿cuánto tiempo tiene frente a los reflectores? Siendo una, pues podríamos decirle sí, superestrella, desde muy pequeñita con Violeta y crecer todo este tiempo creyendo que todo iba excelente, que lo ha disfrutado, que ha aprendido, que ha crecido. No sabemos personalmente cómo lo ha sufrido tal vez, pero entre hasta este punto, aparte a nada de casarte también, que te remueve muchos sentimientos, descubrir que nada de eso está a tu nombre. O sea, que sí es tuyo, pero pues no hay nada que lo compruebe.
0: Exacto. Pero aquí algo también muy importante, que a veces los fans tenemos ese poder, ¿no? Uh-huh. Las personas que la han estado acompañando ahorita en esta gira, que han estado presentes en este primer concierto, pues la verdad es que le dieron apoyo.
1: Ay, sí,
0: ¿no? Y es justo de lo que tú hablabas.
1: Sí, se vio muy bonito. De repente empezaron a ovacionarla y todos le empezaban a gritar, no estás sola, como la canción de Gloria.
0: De Gloria Trevi, así fue para Tini.
1: Y de repente, pues ella, claro, se quiebra, se pone como a llorar y dice algo como una afirmación tanto para el público, si es que tenía dudas, como para ella, donde decía, gracias a todos por acompañarme, quiero que sepan que no me voy a ir, que yo aquí me voy a quedar y estoy más firme que nunca.
0: La verdad, qué increíble momento. O sea, claro que se hizo súper viral y pues seguramente ella también está poniendo todo de su parte para poder traer estos shows, porque no es nada más uno, son varios, aún con todo lo que está atravesando en su vida personal.
1: Sí, sin duda. Ella misma hace no mucho en una entrevista confesó eso, que para ella es muy complicado y me imagino que para muchos artistas también, el hecho de estar en una gira tan demandante donde a veces, pues claro ejemplo está ahorita en México. Ayer estuvo en Guadalajara, hoy descansa, mañana está en Ciudad de México y así se la va a llevar. Entonces, pues nada mejor que el apoyo de los fans para que mínimo apacigüe todo, pues, todo lo que le está cayendo a Tini y que tal vez no es tan positivo.
0: Y que lo está haciendo increíble, la verdad.
1: Sí, claro. Oigan, seguimos con más música, más adelante algunos avisos parroquiales, así que quédate, sigues aquí en la radio de los conciertos.

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0: 9:38 y te tenemos algunos avisos parroquiales porque ya se acerca, ya está cada vez más cerca el Festival Destino 2X, que será el próximo 19 de septiembre en la explanada Foro Boca. Y como sabes, como te has dado cuenta, cada semana tenemos por aquí a un ganador que lo anuncia justamente Janaí. 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Los dos deben seguir la cuenta y también tú que comentas debes mandarnos tu nombre completo, número de teléfono a través de mensaje directo y por favor también desactivar tu desvío de llamadas. Estar muy pendiente de cuando te marque Janaí a partir de las 3 de la tarde. Y el próximo miércoles 9 de septiembre es que puede que tú recibas esa llamada sorpresa para participar al aire. Pero eso no es todo.
1: Eso no es todo porque, a ver, aquí va dinámica para los que ya compraron sus boletos. Esto es con boleto comprado y sobre todo si tú eres mali bandido. Oh. ¡Qué ganotas! Porque tú vas a poder conocer al Malilla, tomarte una foto con él, decirle, no sé lo que tú quieras decirle. Y de hecho, eso lo podemos aprovechar porque en las bases para registrarte, tú nos vas a comentar qué es lo que le dirías al Malilla si lo tuvieras de frente. Hay que contenerse, por favor, no, en esos comentarios. No tan explícitos.
0: ¡Qué envidia!
1: También a través de DM, tú nos vas a enviar una foto de tu recibo o un comprobante de compra de tus boletos para el evento. Ok, y a todo esto le vas a adjuntar tu nombre completo y tu número de teléfono, y que tienes que hacer quedarte súper pendiente porque en los próximos días podrías recibir la llamada de los 40 y bueno, aquí al aire demostrarnos qué tan fan eres del Malilla, y así de sencillo tú podrías abrazarlo este 19 de septiembre. ¡Qué emoción!
0: Está muy fácil, ¿eh?
1: Está sencillo, la verdad es que lo más importante es que tú ya tengas tu boleto comprado y con eso.
0: Ay, ojalá quien se lo gane de verdad tenga, sea muy fan del Malilla, que lo aproveche. Oigan, en unos minutitos ya casi nos vamos, pero no podemos irnos sin el Versus, así que quédate aquí con nosotros y te dejo con más música aquí en Los 40.

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1: 4 minutos, yo soy Úrsula en los 40 y por aquí con Janaí llegamos también al final de este programa, pero también al momento más intenso, más divertido, el Versus, donde que es prácticamente un duelo de canciones, donde tú puedes votar qué canción va a sonar a través del WhatsApp, 2293-383704, y por ahí me puedes decir por mensaje y vale un punto cuál es tu canción favorita de las dos que te vamos a decir a continuación, o también puedes decírmelo a través de nota de voz y vale 2 puntos, o puedes llamar en vivo al 2293-753323 o al 2291-792269. Si tú llamas en vivo y nos saludas aquí en cabina a los tres, a Janaí, a Dylan y a mí, y nos dices tu voto, vale 3 puntos. Y ahora sí, ¿quieres saber cuáles son las propuestas de hoy? Aquí te va.
2: Tenemos la primer canción, que es un rolón, Lady Marmalade, de Christina Aguilera, Lil Kim, Mia y Pink.
1: No.
2: ¡Qué rolón! Tiene mucho potencial.
1: Yo hubiera querido que vieran a Dylan bailando.
2: No, yo no quiero que vean eso. No, es algo que si se lo pueden perder, piérdanselo.
1: No, ¿cómo crees? Oye, y te invito también a ti que me escuchas a que nos mandes tus propuestas. Déjalas también en el WhatsApp 2293-383704. Piensa qué canción quieres escuchar aquí en los 40. Obvio, pues que sea de las que normalmente te compartimos aquí en la programación. Si está en nuestro catálogo, espérala próximamente en los próximos Versus. Y ahora sí, ¿cuál es la segunda propuesta de hoy?
2: La segunda propuesta es Love Never Felt So Good, de Michael Jackson y Justin Timberlake.

0: dijeron aquí en el live, como que el operador anda muy parlanchín y también anda muy bailador.
1: Muy bailador, la verdad.
0: Ahorita con Michael Jackson también se nos tiró por aquí unos pasos. Pero oye, ya empezamos con el conteo.
1: ¡Qué nervios!
0: Así que mándenos sus votos y ya tenemos el respectivo. ¿Ya viste la imagen que nos mandó Pipo?
1: A
0: la
1: ver,
0: respectiva
1: vamos a ver.
0: Imagen de Pipo.
1: Me da miedo.
0: Y ya tenemos por aquí, dice Hugo, voto por la canción número 2. Isa, voto por la 2. Hola, Úrsula. Hola, Janaí. Qué gusto escucharlas juntas. Solo les faltó Ana Maite.
1: Gracias.
0: Vamos con la 2. Llamada telefónica. Hola, ¿quién tenemos por aquí?
2: Hola, vecinas. Buenas tardes.
0: Hola, vecino. Saluditos.
2: ¿Voto por la 2?
0: Eso.
2: Saludos a Dylan.
0: Saludos. Tenemos nota de voz de Edgar que nos dice...
3: Voto por la 1, voto por la 1 para llevar la contrario, llevar la contraria de Dylan por ídolo Michael Jackson, voto por la número 1.
1: Me encantó.
0: Ok, y por acá la imagen de Pipo con su respectivo voto son las cantantes, o sea, son las chicas que cantan Lady Marmalade con una playera de los 40 Veracruz.
1: Pero con liguero también, me encantó.
0: Con liguero y en la cabina.
1: Y en la cabina, claro.
0: Su respectivo voto de Pipo y hacemos conteo regresivo. 5, 4, 3, 2, 1 y stop a los votos. Tenemos canción ganadora, pero todavía no te voy a decir cuál es. Primero es momento de despedirnos. Y muchas gracias, Ganaí, por estar aquí con nosotros hoy.
1: Me encantó estar por acá, la verdad. Qué buen chismecito traes. Me encanta.
0: Y mira, yo creo, a mí me gustó mucho cómo estuvo el programa hoy. Y como sé que mañana no te voy a poder agarrar así como hoy, que de la nada te dije, no, aquí te quedas, porque no te toca estar los viernes. Pues desde ahorita te extiendo la invitación a que nos acompañes
1: perfecto,
0: mañana. ¿Qué
1: perfecto,
0: te parece?
1: Confirmo.
0: Va. Ay, no, qué increíble, qué emoción. Oigan, y recuerden también estar muy pendientes de las redes, @los40veracruz, en Instagram, en Facebook, en TikTok, porque ahí les seguiremos compartiendo muchísimo de todo, de dinámicas, de conciertos, de temas que suceden con los artistas, con la música. Y también muchas gracias a Dylan Martínez en operación, que como siempre hace que todo esto suene increíble, nos saca por aquí nuestras risas. Y también a ti, que nos dejas acompañarte en esta tarde. Yo soy Úrsula, recuerda siempre subir el volumen a todo lo que te hace feliz. Estuvo con nosotros también Janaí Lara y te dejamos con la canción ganadora del Versus. Esto es
1: Love Never Feels So Good de Michael Jackson y Justin Timberlake en la radio de los conciertos.

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10: La temperatura, 32 grados.